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0: Vamos a la pausa, no te vayas. En este 23 de septiembre estamos en vivo miércoles para ti, acompañándote mitad de semana donde quiera que te encuentres. Ya volvemos.
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0: Oigan, la pausa, no nos tardamos, maneja con precaución. Hoy en vivo a las 7 de la noche, el Solo para Enamorados. Es el momento más romántico y más nostálgico de Cristal en Punta a las 7, escúchalo.
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0: Oigan, ya venimos. Vamos a la pausa. A todos los amigos que lo escuchan a través del internet, un abrazo enorme. No se vayan, ya vuelvo.
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0: Gracias, cuídense mucho. Mañana jueves tenemos una cita en vivo a través de Cristal para acompañarte. Que tengas la mejor de las tardes. Y recuerda que la vida se disfruta mejor si haces lo que amas. Adiós.
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0: Hola, ¿cómo estás? Qué gusto poder saludarte en Solo para Enamorados. Bienvenidos a la Hora Romántica de Cristal. Soy Jess Quebec y es un placer acompañarte. Iniciamos con José Madero y Lazo, de mí, de mí, de mí.
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0: Qué gusto saludarte en esta linda noche romántica. Es Alex Ubago, sin miedo a nada.
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0: ¿Cómo están? Buenas noches, las 7 en punto.
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0: La voz de Mon Laferte, Melancolía.
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0: Las 7:05.

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0: Dios.
1: Estamos dándote la bienvenida a este espacio de Solo para Enamorados, este espacio romántico, pero también la bienvenida al otoño. El día de ayer, después de las 6 de la tarde, le dimos la bienvenida a esta mágica estación, que es una de las estaciones más sabias de la naturaleza. Los árboles nos enseñan una lección profunda sobre la vida. No temen desprenderse de lo que ya cumplió su ciclo, y esta sabiduría de soltar, pues es lo que nos enseña en esta estación del otoño. Continuamos, Zoe, nada.

0: Leonel García y Matiz, hipotéticamente.
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0: Ya son las 7:17. Es un minuto que huele a cariño.

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0: Observar un árbol en otoño es asomarse a un espejo de nuestra propia existencia. A lo largo del año, vamos acumulando vivencias, apegos, hábitos, pensamientos que en su momento nos dieron identidad y nos ayudaron a crecer tal como las hojas verdes nutrieron a ese árbol durante el verano. Sin embargo, la vida, al igual que las estaciones, cambia. Y el otoño nos recuerda que mantenernos aferrados a lo viejo, por miedo al vacío, solo agota nuestras fuerzas. Laura Pausini y Yami Savdi, eso y más.
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0: Las 7:29.
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Detrás de cada renuncia, de cada lágrima, de cada adiós, hay una promesa silenciosa escrita en el viento. La luz siempre regresa, la tierra siempre vuelve a entibiarse, y después de haber tenido el valor de soltarlo todo, la vida inevitablemente va a volver a florecer. Así que no temas a tus otoños, no temas desprenderte de lo que ya no nos sirve. Libre, Amaral.

0: Misterios del Amor, Luis Miguel, que por cierto, a través de sus redes sociales anuncia giras, presentaciones, conciertos una vez más.
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0: Buenas noches, son las 7:47.

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1: Hola, ¿cómo está? Les saluda Alejandra Cruz y esta es la información que tiene que conocer. El gobierno realiza hasta el 26 de septiembre la Semana Nacional de Vacunación Antirrábica Canina y Felina con la meta de aplicar más de 1.180.000 dosis en los 125 municipios. La jornada representa una inversión de más de 43 millones de pesos y se destacó que la vacunación es fundamental para prevenir la rabia y proteger tanto a las mascotas como a la población. Durante el tercer año de gobierno de la maestra Delfina Gómez, la entidad se mantiene en el primer lugar nacional en generación de empleo, con uno de cada tres puestos creados en el país. Esto se debe a la llegada de inversiones nacionales y extranjeras en sectores como vivienda, logística, industria automotriz y comercio, con capital proveniente principalmente de Estados Unidos, Alemania y Países Bajos. El Estado de México realizó el foro La Escuela Tiene Voz, para definir el uso responsable de dispositivos digitales en escuelas, con 1.200 asistentes presenciales y más de 44.000 virtuales en Texcoco. El secretario de Educación señaló que el foro retomó una consulta con más de 740

0: de 4.000 participantes, donde 74% de familias reportó distracción por el celular en clase y 94% de estudiantes pidió que todos conozcan los acuerdos.
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1: Muy buenos días, esta es la parodia de la noticia. Aquí tenemos para todos y sí, si agarramos parejo. Soy Lupita Escobar, ¿qué le cuento y exagero? Trump ya nos descubrió. Desde la ONU, el presidente de Estados Unidos, Donald Trump, dijo que México es el epicentro de la violencia de los cárteles y que es inaceptable compartir frontera con nosotros.
2: Ah, caray. Eso sí me interesa, ¿eh?
1: Pues qué bueno que avisó el güerito, porque acá ni el mexicano sabe quién controla el tráfico, los baches y hasta la fila de las tortillas. Donald Trump quiere que México recupere el control primero que él recupere el control de su discurso y luego hablamos del territorio. Porque al final del día los que consumen son los güeritos y no nosotros. Mucho grito y mucho sermón, pero México se le respeta, señor Trump, con chile, tequila y corazón. Cualquier parecido con la realidad es mera coincidencia, solo eso. ¿Y qué le cuento? Que en Toluca hasta el copete tiene consecuencias. Durante el fin de semana, el alcoholímetro mandó 81 personas ante el juez cívico, además de retirar 71 vehículos y dos motocicletas. Iban por unas copitas y terminaron como visita guiada al corralón, hasta las manitas. Porque si manejas tomando, no hay discusión, copita de más, carro en el corralón, abusados.
3: ¡Mucho ojo, cuate!
1: En la producción, el señor Rafa Madrid, porque aquí peca el que mata la vaca y también el que le agarra la pata. Y ya se lo saben, el que las escucha también.

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1: Son las 10:24.
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3: Revista del Consumidor Radio. Ya sea en la oficina, en la universidad o cuando no quieres cocinar, las sopas instantáneas siempre te sacan de un apuro. Pero, ¿alguna vez has leído las letras chiquitas de su etiqueta? Antes de abrir tu próximo paquete, tienes que conocer los resultados de nuestro estudio de calidad.
4: Un bordado tradicional es historia, trabajo y memoria colectiva. Pero hoy en día se enfrenta a la producción industrial y a la falta de información en el mercado. ¿Es posible usar la tecnología a favor de las artesanas y los artesanos? Si quieres saber cómo la inteligencia artificial puede ayudar a la defensa de un bordado tradicional, quédate en Revista del Consumidor Radio.
2: Revista del Consumidor.
4: ¿Llegas con cansancio y tienes poco tiempo para cocinar? ¿Se te antojó una sopa calientita, lista en unos minutos?
3: Las sopas instantáneas pueden parecer una solución práctica, rápida y económica. Por eso hay quienes las tienen en sus despensas.
4: Pero, ¿qué estamos llevando a nuestra mesa cuando elegimos una?
3: Para saberlo, en el laboratorio de Profeco se analizaron 33 sopas instantáneas y se revisó desde su información comercial hasta su aporte nutrimental. ¿Qué revisamos?
4: Primero, revisamos que la información comercial esté completa.
3: Verificamos que las sopas incluyeran los requisitos de etiquetado como denominación, responsable del producto, contenido neto, lista de ingredientes, alérgenos, instrucciones de uso, lote y fecha de caducidad o consumo preferente.
4: También revisamos que, si es el caso, los productos exhiban los sellos de advertencia de exceso de algún componente crítico para la salud.
3: Por cada 100 gramos de producto se determinó la cantidad de proteína, grasa, carbohidratos, agua y aporte energético.
4: Una prueba fundamental: determinar el contenido de sodio. Esto, debido a que su ingesta debe ser controlada para prevenir riesgos en la salud cardiovascular.
3: ¿Qué encontramos?
4: Todas las sopas analizadas tienen al menos dos sellos negros de advertencia. Uno por exceso de grasas saturadas y otro por exceso de sodio.
3: ¡Ojo con esto!
4: Un vaso estándar de sopa instantánea de entre 64 y 68 gramos, ya preparado, contiene por lo general más del límite de sodio recomendado por la Organización Mundial de la Salud.
3: Además, su aporte energético, que está relacionado con la cantidad de grasa, es de alrededor de 300 kilocalorías.
4: Más de los resultados. Ramen Express by Chef Wu, sopa de ramen vegetariana, declara 85 gramos de contenido neto, pero no llegó ni a los 80.
3: Seis productos no presentan completa su información comercial.
4: Algunos tienen mayor cantidad de grasa de la indicada en su etiqueta. Dos son de la marca Nama. Uno de Maruchan, pasta rápida yakisoba, y otro de Nissin, pasta UFO Fuego.
3: También encontramos un producto que declara cero azúcares añadidos, pero en su lista de ingredientes dice dextrosa. Ramen Express by Chef Wu. Fideos instantáneos calientes y picantes.
4: Ahora seguro te preguntarás, ¿qué hago si me gusta consumir estas sopas?
3: Sabemos que una sopa instantánea puede sacarnos de un apuro, y disfrutarla de vez en cuando no significa que estemos haciendo algo mal.
4: La clave está en no convertirla en nuestra comida de todos los días.
5: Tenemos que entender que son productos que tienen un alto valor energético. Por eso son productos que tenemos que consumir con ciertas precauciones. Por ejemplo, no son productos que se recomienden de forma cotidiana, por ejemplo, para personas con sobrepeso, con obesidad, con hipertensión.
3: Y antes de comprar, revisa los sellos, los ingredientes, considera su información nutrimental y comercial.
5: Bueno, es muy importante que consideremos que cuando vamos a comprar un producto, chequemos la fecha de caducidad o el consumo preferente, que el empaque sea el adecuado, bueno, que no tenga rupturas y demás, que esté en buen estado.
4: Si tienes un poco más de tiempo, una sopa casera es una buena alternativa para ahorrar y mejorar su valor nutrimental, por ejemplo, con vegetales, queso o pollo.
3: Y antes de terminar, Vamos a derribar un mito. ¿Las sopas instantáneas son de plástico?
5: Se ha pensado durante muchos años que son productos que son de plástico o que es un producto que se queda pegado alrededor del intestino por varios días. Esto no es cierto. Finalmente son productos que están compuestos principalmente por carbohidratos, pero también tienen un porcentaje de proteínas y de grasa. Nuestro organismo es tan sabio que tiene las sustancias necesarias como enzimas o ácidos gástricos para poder digerir completamente la muestra y se va a procesar como cualquier otro alimento.
3: Porque cuando conoces lo que consumes, puedes tomar mejores decisiones.
2: Revista del consumidor.
4: ¿La inteligencia artificial será capaz de salvaguardar la identidad comunitaria?
3: Un bordado tradicional no es solamente una combinación de hilos, figuras y colores.
4: Cada pieza es un conjunto de conocimientos transmitidos de generación en generación. Historias familiares, símbolos comunitarios y maneras particulares de comprender el mundo.
3: Sin embargo, en la actualidad es muy común encontrar en tiendas físicas y redes sociales productos que copian estos diseños tradicionales. Muchos de ellos son fabricados mediante procesos industriales y se comercializan sin reconocer su lugar de procedencia.
4: Con esto, no solo se copia una imagen, sino que se invisibiliza a las personas y comunidades que han conservado ese conocimiento.
3: Esta práctica también afecta a las personas consumidoras, ya que podríamos llegar a pagar un precio mayor bajo la falsa creencia de que adquirimos una pieza hecha a mano o de que nuestro dinero beneficiará directamente a una comunidad.
4: Al final, la decisión de compra se realiza sin la información suficiente. Por esta razón, es indispensable promover mecanismos que nos permitan conocer el origen real de los productos.
3: Antes de comprar, hay que preguntarnos, ¿quién elaboró la pieza y dónde fue producida? ¿Su fabricación fue artesanal, industrial o mixta?
4: ¿Qué técnicas y materiales se utilizaron?
3: Y también, ¿existe autorización para usar el diseño y quién recibe los beneficios de su comercialización?
4: Aquí es donde puede intervenir la inteligencia artificial. Esta tecnología puede analizar imágenes para localizar características visuales que se repiten en diferentes productos.
3: En el caso

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1: Fotografías y si el uso será para fines académicos, industriales o comerciales.
2: La autorización debe ser comprensible, libre y específica. No basta con solicitar una firma si las personas no recibieron información suficiente o si no cuentan con mecanismos para cancelar posteriormente su participación.
1: No olvides que una inteligencia artificial responsable puede ayudar a identificar coincidencias y apoyar en la documentación cultural. Pero su verdadero valor dependerá siempre de la manera en que sea diseñada y utilizada.
2: Como personas consumidoras, nuestro verdadero poder está en informarnos sobre el origen de lo que compramos para valorar y respetar el trabajo de las personas artesanas.
1: Te invitamos a leer más sobre este tema en la Revista del Consumidor de septiembre. Ve a la revista, descúbrelo y no te pierdas un detalle muy especial. El artículo está escrito totalmente en náhuatl.
2: Una manera de darle voz y valor a nuestra diversidad cultural.
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1: 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Siempre, sin jamás partirte.

Y cuando decidas irte, llévame, Señor, contigo. Porque el pensar que te irás me causa un terrible miedo. 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Llévame en tu compañía donde tú vayas, Jesús. Porque bien sé que eres tú la vida del alma mía. Si tú vida no me das, yo sé que vivir no puedo. 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Por eso más que la muerte temo, Señor, tu partida. 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Pues la inmortal que tú das, sé que alcanzarla no puedo.

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0: Continuamos a través de Radio Cristal. Yo soy Uriel Soto, muchas gracias por continuar con nosotros. Y seguimos platicando sobre este nuevo programa que Tesla, la marca estadounidense, está lanzando a México para entregar los autos que tenemos nosotros actualmente a cambio de un nuevo auto eléctrico de la marca de Tesla, que además de ser eléctrico y tener muchos beneficios, un vehículo 100% de lujo. Pues bueno, esta compañía estadounidense está tratando de lanzar este programa llamado Tesla Trade-In, un esquema comercial que nos va a permitir a todos los conductores entregar nuestro vehículo actual como parte de un pago o como un enganche para adquirir un Tesla nuevo o también en la parte de los seminuevos. ¿Cómo va a funcionar este Tesla Trade-In? Bueno, a diferencia de otros programas de intercambio comercial en el sector tecnológico o automotriz, la compañía nos exige, o más bien, no nos va a exigir entregas exclusivas primero con autos de la misma marca, ni tampoco limita el beneficio a vehículos de cero emisiones. ¿Qué significa? No te van a pedir que entregues solamente a cambio otro Tesla o que tengas solamente vehículos con cero emisión, con el engomado cero, que circulen diario, vehículos novedosos, 2022, 23, 24, 25, 26, no. Esto, de acuerdo con las políticas oficiales de la marca, nos platica que los vehículos participantes van a ser principalmente, se van a aceptar automóviles de pasajeros, SUVs y también algunas vanes que serán independientes del funcionamiento con motor o a gasolina, no importa si son a gasolina, si son a diésel, si son eléctricos, si son híbridos, no va a participar, no va a haber muchas restricciones para participar en el intercambio de estos vehículos. Vehículos que no van a ser elegibles van a ser pues las motocicletas, los que quedan excluidos totalmente y de primera instancia, motocicletas, también casas rodantes, vehículos comerciales o de trabajo pesado, por ejemplo, los camiones, los trailers, etcétera, etcétera. Esto no va a funcionar dentro del trade, dentro del cambio, pero sí van a estar participando vehículos que no necesariamente sean de años recientes, que no necesariamente sean de emisiones de cero contaminación, que no necesariamente sean vehículos de la marca Tesla. Entonces, imagínate, vamos a poder cambiar nuestro vehículo, el que sea que tengamos, aunque sea viejito, aunque sea 2005, 2006, 2008, lo vamos a poder cambiar por un Tesla, claro, a cambio, o vamos a tener que darlo como enganche a cambio de un nuevo Tesla. Es un programa bastante bueno que tiene buenos beneficios, pero tú platícame, ¿sí cambiarías, sí te animarías a cambiar tu vehículo? Porque sabemos perfectamente que en ciertas ocasiones nosotros nos volvemos, pues, nos encariñamos, nos volvemos partícipes de todo lo que tenga nuestro vehículo, ¿no? Sea viejito, sea nuevo, sea como sea, nos encariñamos con nuestro carrito, con nuestra camioneta, con nuestra SUV, pero tú platícame, ¿sí lo cambiarías? Yo ahorita te voy a dar mi opinión personal. Mientras tanto, vámonos al corte comercial, ya regresamos a Cristal, no le cambies.
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0: ¡Holis, crayolis! ¿Cómo estamos? ¡Excelente día! ¡Excelente madrugada para todos ustedes! En la producción y en los controles está el suave. Detrás de este micrófono yo soy Diana Santana. Y fíjate que hoy vamos a platicar justamente de algunas curiosidades del otoño. Como ustedes sabrán, el día de antier, el pasado martes, pues entró el otoño aquí en nuestro país a las 6 de la tarde con 5 minutos. Así que bueno, hoy vamos a platicar justamente de algunas curiosidades de esta estación, de esta época del año. ¿Quieres saber de qué se trata? Quédate con nosotros a través del 103.7, del 93.3 y del 104.9.
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0: Que no se les haga tarde, la 1:16. 104.9.
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0: Estamos de regreso con todos ustedes. Oigan, y pues fíjate, ahí te va. ¿Alguna vez, público, ustedes han notado que el otoño tiene como... ¡ay, un olorcito peculiar, como un olorcito único! Bueno, pues te cuento que no es tu imaginación. Ese aromita como terrosito, como reconfortante, pues tiene un nombre científico y se llama petricor, mezclado con la descomposición natural de las hojas. Y bueno, al caer, la materia vegetal libera compuestos aromáticos como el terpeno y la geosmina. Básicamente, pues la naturaleza está preparando su propia fragancia de relajación para indicarle a nuestro cerebro que es momento de bajar el ritmo y descansar. Así que la próxima vez que tú salgas, mira, inhala profundo porque estás oliendo el perfume del cambio. Vámonos con más.
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0: Bendiciones, mundo. Excelente madrugada el día de hoy con buena música y vamos a platicar un poquito de esos detalles que sin duda hacen a un hombre infinitamente más atractivo. ¿Cuáles son? Ahorita lo platicamos. Rafita Madrid, Monte Villalobos, Salvador Ángeles Robles. Estamos juntos a través de la plataforma musical de México, La Cadena Cristal.
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El día de hoy estamos platicando de esos detalles que a un hombre lo hacen ver atractivo. ¿Cuáles son? Cuando un hombre está prestando atención y recuerda esos detalles. Esa clase de interés en los pequeños detalles vuelven a un hombre más atractivo sin que se dé cuenta. El detalle, ¿verdad? Hay que recordar ciertos detalles y hay que prestar, por supuesto, mucha atención. Esos son detalles que a un hombre lo hacen atractivo.

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0: Adelante, dame un ride.
1: ¿A dónde vas,
0: eh? Voy a Juárez.
1: Uy, eso está muy lejos, yo nada más llego a la gasolinera.
0: Bueno, de todas maneras, muchísimas gracias. Que le vaya bien.
1: Igualmente.

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0: por WhatsApp, complaciéndote 3:21.
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Hola, ¿cómo estás, mi guapurita? Qué gusto poder saludarte en esta linda mañanita de jueves, arrancando con buena música a través de Cristal. Muy buenos días, Rafita Madrid en la producción, soy Yas Quebec y te damos la bienvenida a Buenos Días Cristal con una canción de esas rancheras buenas, porque vamos a recordar y a felicitar a la señora Aida Cuevas. Ella está cumpliendo 63 años, nació un día como hoy, 24 de septiembre. Su nombre real, Aida Gabriela Cuevas Castillo. Pa' los cuates, Aida Cuevas, una de las máximas exponentes de la música mexicana,

Muchas felicidades a todos aquellos que hoy están de cumpleaños. Que sea un día feliz, contento, sabroso para todos ustedes. Y que tengan un muy, muy, muy bonito día. Sí, estamos a tus órdenes en las redes sociales, en nuestra página oficial de Facebook. Estamos también a través de nuestro WhatsApp, nuestras líneas telefónicas. Todo listísimo para que te pongas en contacto con nosotros. Felicidades, cumpleañeros. Muy buenos días.

Continuamos con más 5 con 12. 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Búscanos como Radio Cristal. Contigo en el 104.9 de Nariz.

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Fíjense que estamos todavía en septiembre y pues hemos estado platicando muchas curiosidades acerca de nuestro país, ¿no? Por ejemplo, en México tenemos extrañas partes del cuerpo que solo los mexicanos tenemos. ¿Cuáles pudieran ser aquí? La tatema, dice Rafita, o el coco, ¿no? Dale un... le pegaron en el coco. Ay, es que ya no le funciona la tatema. O sea, la cabeza. Bueno, es la primera. ¿Qué otra parte del cuerpo pudiera ser que pudiéramos agregar aquí? Muy bonita mañana.

0: Seguimos juntos en esta linda mañanita cuando te dicen, ay, pero qué grande cabuz. Cosa que me pasa seguido, Rafis. ¿Qué quiere decir? Pues que tiene uno, pues, un traserillo un poco exagerado, digámoslo así, ¿no? Pero, ¿qué cosa es esto, hombre? ¿De dónde viene la palabra? ¿O de dónde se la inventaron? O cuando te dicen, ¡ay, le chilla la ardilla! De eso hablamos esta mañana. Extrañas partes del cuerpo que solo tenemos en México.
1: Wow.

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Seguimos acompañándote donde quiera que estés en esta linda mañanita. A la gente que se reporta a través de las redes sociales oficiales de Radio Cristal, muchísimas gracias. Saludos para Dani, que nos está... Dani nos solicita una canción de los Superlamas. Órale, Dani, con mucho gusto, ahorita la ponemos. Jessica Ortega nos solicita un saludo para su hija Viridiana Reyes Flores. Ella se encuentra en San Simón el Alto y está cumpliendo 9 añitos. Nos pide las mañanitas para ella, que la quieren mucho sus papás, Yesenia y Omar. Y bueno, también por aquí nos piden algo de Superlamas. Entonces, con algo de Superlamas, mi Rafita, adelante.

Jorge Galindo Chacaloso, no, Chacalco, Jorge Galindo Chacalco, nos deja un mensaje muy bonito, mira qué amable. Dice, buenos días, solo es para saludar a todo su equipo. Ay, qué bonito, gracias Jorgito, muchas gracias, saludos para ti, gracias por dejarnos este mensaje, mira, tan sencillo, pero que nos llena el corazón de alegría. Es mucha gente, mucho equipo, el que hace que esta estación y que tú escuches todo lo que escuchas durante el día, los productores de las diferentes estaciones, los locutores, que somos muchísimos, mis compañeros que siempre llegan con toda la actitud, las ganas, el equipo de ventas de cada una de las plazas, continuidad, los de contabilidad, los de ventas, bueno, somos un gran equipo y te agradezco mucho que nos hayas dejado este saludo, pues para todos. Un abrazo, mi amiguito.

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0: Sean todos bienvenidos a una emisión más de este tu centro de sanación Yoruba. Les saluda con mucho gusto su amigo y servidor Maestro Leonardo. 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Si siente que las preocupaciones no le permiten avanzar, que los problemas familiares, sentimentales o económicos han robado su tranquilidad, aquí estará un lugar donde será escuchado con respeto. 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Recuerde que después de Dios son los médicos. Y respetamos toda creencia política y religiosa y ponemos la frente en alto ante la ciencia médica. Después de Dios son los médicos. Pero cuando hay daño de brujería, cuando hay hechizo, encantamiento o trabajo oscuro, los médicos no pueden ver más allá. 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
1: Pues bien, queridos hermanos y hermanas que han tenido el grato placer de habernos escrito su carta, presten mucha atención, porque en este preciso momento vamos a dar lectura a un sinnúmero de cartas que posan en nuestras mesas de estudio. Dice así la primera carta: maestro, el motivo por lo cual le escribo es que en mi casa están amaneciendo muertos los animales. Hace 2 días seguidos, los animales de mi mamá están amaneciendo todos muertos. Por favor, dígame qué está pasando en casa de mi mamá, porque también la noto muy enferma. Dice que siente mucha dolencia en su pierna y le duele mucho la cabeza. Ya la llevamos con los doctores y dicen que no tiene nada. También la llevé con un curandero y me le hizo una limpia, pero después de esa limpia ha empeorado. No ha visto mejora en ella y nos sentimos desesperados, maestro. Escucho todos los días su programa y mi mamá, mi familia y yo vimos una esperanza en usted a que sí nos vas a ayudar. Por favor, ayúdenos. Nos sentimos desesperados. Me despido con el seudónimo La Inquieta por la enfermedad de mi mamá y los problemas de mi hogar. Gracias por su tan bonito programa.
0: Bien, mi querida amiga que me escribe con el seudónimo Mujer Desesperada e Inquieta, es leído tu carta y de acuerdo a la ciencia de la grafología he podido llegar a determinar el que ustedes están siendo víctimas de una sombra oscura que le persigue hace mucho tiempo. Aquí puedo ver en su carta que su padre murió a causa de la misma desgracia que está abarcando a su madre y a sus animales. Hace mucho tiempo que vienen sintiendo toda esa dolencia en su cuerpo. No solamente tu madre, o sino también tus hijos y tú misma ha tenido mucho dolor de cabeza. Esos síntomas y esos dolores y esa pérdida en sus animales es producto a una sombra oscura que hay ahí a través de un espíritu. Ustedes ya fueron con doctores y no vieron solución, porque lo que ustedes tienen no es de médico. Y esa limpia que le hizo ese curandero donde usted la llevó, no vas a eliminar lo que hay en su casa, mi querida amiga que me escribe su carta,
1: vuelvo y les reitero, esa limpia no vas a eliminar esa sombra que hay en su casa. Yo le exhorto a que usted haga una consulta personal conmigo. Venga a mi domicilio y tráigame poquita agua bendita. Tráigase 7 veladoras, una herradura y una planta de sábila, que yo le voy a preparar una protección para detener la muerte en sus animales y para hacerle una protección a su madre para que ya deje de sufrir. Pero no pierda tiempo, amiga. Trate de venir hoy mismo, si está escuchando mi programa, y venga para nosotros tratar el problema que hay en su casa, porque esa sombra negativa, vas a destruir a su madre, vas a destruir sus animales y vas a acabar con toda la familia. Hágalo a tiempo, hermana mía. Dicen que el pasmo a tiempo tiene remedio. Que Dios te bendiga, querida amiga que me escribe tu carta. 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
0: Bien, mi querido radio escucha que nos sintonizaron a través de esta radiodifusora, en este maravilloso día hemos llegado al final de esta su emisión Centro de Sanación Yoruba. Gracias por permitirnos entrar hasta su hogar con un mensaje de esperanza, fe y orientación espiritual. Recuerde que después de la noche más oscura siempre vuelve a salir el sol. Que el Creador bendiga su camino, proteja a su familia y llene su vida de paz. Hasta nuestro próximo encuentro.

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estate, Señor, conmigo, siempre sin jamás partirte. Y cuando decidas irte, llévame, Señor, contigo. Porque el pensar que te irás me causa un terrible miedo. De si yo sin ti me quedo, de si tú sin mí te vas. Llévame en tu compañía donde tú vayas, Jesús. Porque bien sé que eres tú la vida del alma mía. Si tú vida no me das, yo sé que vivir no puedo. Ni si yo sin ti me quedo, ni si tú sin mí te vas. Por eso más que a la muerte, temo, Señor, tu partida. Y quiero perder la vida mil veces más antes que perderte. Pues la inmortal que tú das, sé que alcanzarla no puedo. 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

0: Las 6 de la mañana con 12 minutos y con 12 arriba mundo. Bendiciones mundo en este jueves 24 de septiembre, día de plaza, día de mercado, día de bastante movimiento. Estamos listos y estamos juntos a través de Cristal FM 104.9. Hoy saludando a todos los cumpleañeros, saludando a todos los que están cumpliendo y festejando algo importante, una primavera más. Muchas, muchas, muchas, muchas felicidades.
1: Qué linda está la mañana en que vengo a saludarte.
0: Ya estamos atendiendo en esta mañana el 714-140-7707 y el 714-140-7708. La temperatura en esta mañana 14 grados, la máxima para el día de hoy en toda esta zona sur 24 grados. Amanece a las 6:27. A manejar con cuidado, a manejar con precaución a toda la bandita del transporte público. Saludos a todos mis amigos de las diferentes bases, diferentes sitios. Saludando el día de hoy, a manejar con cuidado, a manejar con precaución. El reto de hoy, reto de todos los días. No dejes que nada te desanime, no debe de existir poder humano que cambie tu estado de ánimo. www.radiocristal.mx. Hoy como todos los días, cada amanecer trae una nueva esperanza. Hoy como todos los días, este nuevo amanecer trae, por supuesto, un nuevo deseo. Y el deseo de nosotros es que Dios llene de bendiciones tu vida, tu negocio, tu familia, tu hogar. Donde quiera que estés, donde quiera que te encuentres. Agradeciendo por la oportunidad de un nuevo día, listos para escribir una página más en este gran libro que es nuestra vida. Saludos Ángeles Robles, soy Chavo Chavacano, estamos juntos un ratito de aquí hasta las 9 de la mañana. Las 6:14, Cristal FM 104.9.
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La 6:25, 6:25. Buenos días, Cristal. Buena mañana. Estamos juntos. Se llama Perdóname. Aquí están aquí Larios. Comenzamos actividades jueves 24 de septiembre. Plataforma Musical de México.

0: Las 6:28, 6:28. En este jueves, saludando con todo gusto, 714-140-7707 y el 714-140-7708. Las dos líneas telefónicas disponibles en esta mañana, saludando con todo gusto a la familia Montes de Oca Millán. Para Mari, hasta Los Arroyos, Villaguerrero, en esta mañana, bueno, pues listos para la actividad, listos ya para arrancar el jueves. Saludos para los harinólogos, como todos los días, desde las 3 de la mañana. A todos los panaderos, a todos los ingenieros harinólogos. Para Martita, señora Ruth, para Ascensión, para toda la bandita en los diferentes lugares, hacia allá, las hormigas en Santiago, Xtotitlán. Saludos para los de San Miguel Tecomatlán, los de Atlatlauca, familia Estrada, familia Mendoza, para la familia Arias en esta mañana, deseando lo mejor, la venta desde tempranito. A mis amigos tamaleros, a los diferentes puestos de jugos, los atolitos, los juguitos, los desayunos, listos en esta mañana. www.radiocristal.mx. Buenos días, hola, hola.
1: Buenos días, ¿cerra del aire?
0: Claro que sí, permítame tantito. No me vaya a colgar. www.radiocristal.mx. A todos los que están allá en la Unión Americana, desde temprano también ya, con la bendición de Dios, con la fe, con la alegría, con la pasión, que la jornada del día de hoy para nada se haga pesada. Una página más, listos en esta mañana. No se enoje, no se estrese. Es muy temprano, además no creo que valga la pena. Estamos ya en el jueves 24 de septiembre, avanzando con este mes de septiembre, avanzando con este mes de México. 14 grados la temperatura. A todos mis amigos del transporte público, diferentes bases, diferentes sitios, a todo el pasaje, buen camino, a donde quiera que vayan, los acompañamos. 6:30.
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0: Esa es la garra internacional de los Tigres del Norte. Buen camino, excelente mañana, es jueves, día de plaza, día de mercado. A todos mis amigos comerciantes, listos en esta mañana. Familia Camacho para el buen Elías, preparando el puesto, preparando ya la mercancía para el día de hoy. Felices ventas, bendecidas ventas 635.
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0: En las 6 de la mañana con 41, 641, Cristal FM 104.9, buenos días, hola, hola.
1: Hola, buenos días.
0: Buenos días, ¿quién nos llama?
1: Llama Araceli desde Zacualpan.
0: Araceli, a toda la gente de Zacualpan en esta mañana, saludando, muy bien. ¿Cómo estás, Araceli?
1: Muy bien, quiero que mandes a felicitar a mi mamá.
0: Tu mami está cumpliendo años el día de hoy.
1: Sí, cumpleaños el día de hoy.
0: ¿Cómo se llama la hermosa?
1: La señora Merced.
0: Señora Merced, ¿y dónde anda? ¿Está por ahí contigo?
1: No, está en Zacualpan.
0: ¿En Zacualpan? ¿Y tú?
1: En Tonatico.
0: Ah, ok, tú estás en Tonatico, tu mami en Zacualpan. Le vamos a mandar solo saludo, le vamos a marcar, le vamos a llamar. ¿Qué hacemos?
1: Pues si le pudiera llamar me gustaría mucho.
0: Ok. Nos ponemos de acuerdo fuera del aire, ¿te parece?
1: Claro que sí.
0: Muy bien, y ya andas activa desde tempranito. ¿Qué? ¿Alistando a los pequeños para irse a la escuela?
1: No, yo trabajo nada más, no tengo hijos.
0: ¿Qué dices? Todavía no hay pequeños.
1: Ajá.
0: Todavía no hay bendiciones, ok. Ya te estás alistando para irte ya al trabajo. ¿Entras a qué hora?
1: Hasta las 9.
0: 9 de la mañana, pero tempranito, hay que comenzar temprano, ¿no?
1: Claro que sí.
0: Ok. Permíteme tantito, corazón, no me vayas a colgar, nos ponemos de acuerdo fuera del aire para marcarle a tu mami.
1: Muy bien.
0: Ok, permíteme entonces. Hasta Tonatico, para toda la gente de qué lado, a toda la gente de Ixtapan, de La Sal, a todos los de Zacualpan. Las 6:42. Excelente mañana, feliz jueves. A manejar con cuidado, a manejar con precaución para el señor Frog sobre la 57. Dice, ya estamos listos de este lado de Tenancingo. De Tenancingo hacia Ixtapan de la Sal. Allá toda la bandita, que les vaya muy bien. A manejar con cuidado. A las 6:43 voy a la pausa.
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Aquí está la cumbia andina de los Huskies en esta mañana de jueves, las 6:50. Le vamos poniendo ritmo a través de tu frecuencia. Súbele, súbele y cumbia.

0: Eso lo vamos a mandar para los que todavía están en casita, ahí como queriendo y no levantarse. Cinco minutitos. Cuidado con esos 5 minutos. Para doña Luz y para don Isma, toda la gente de San Marcos, el Bello, en esta mañana.
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0: Las 6:54.

Ok, las 6:56. En este jueves, deseando lo mejor, el 714-140-7707 y el 714-140-7708. Saludando en esta mañana a todos los que ya se están alistando para la actividad, para el ejercicio. Saludando en esta mañana de jueves, día de plaza, día de mercado, tortita, taquito de obispo, sí, cómo no. Dice Chava, mándale saludos el día de hoy a la pequeña Irlanda Kaori Nava Jiménez. Está cumpliendo 3 añitos hoy de fiesta en la familia. Hoy está cumpliendo 3 añitos la pequeña. Vamos a ponerle mañanitas y por supuesto vamos a desearle lo mejor. De parte de toda su familia, de parte de su mamá Fátima, de parte de Renata, de parte de Mateo, de su abuelita Yuri, que la quiere mucho, de su abuelito José Alfredo, de su papá José Alfredo, el buen Camochas. Pues ahí están, estas mañanitas con todo gusto para Irlanda Kaori Nava Jiménez, está cumpliendo 3 años, muchas felicidades.

cuidar a la pequeña, a regalarle un entorno familiar bonito, un entorno familiar bello. Su papá José Alfredo, que anda muy contento, anda muy feliz, dice, hoy la nietecita ya cumple 3 años, qué rápido, creciendo la familia, ¿verdad? Muy bien, pues ahí está, con todo gusto, de parte de toda su familia, allá en Santana Terancingo, de parte de la familia Navarrea, de parte de la familia Navalquiciras, a cuidar a la pequeña Irlanda, 3 añitos el día de hoy, muchas, muchas, muchas felicidades. Y también vamos a mandar mañanitas, este detalle, esta felicitación la vamos a enviar hasta Tezcapilla, Tezcaltitlán. El día de hoy está cumpliendo años nada más y nada menos que Miriam Juárez Esquivel. Está cumpliendo 16 años, ya se está listando, ya se está despertando, ya se está arreglando para irse a la escuela, se va a la prepa. Miriam, estas mañanitas con todo cariño de parte de toda tu familia, muchas felicidades.

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3: Muy buenos días, esta es la parodia de la noticia. Aquí tenemos para todos. Y si sí, agarramos parejo. Yo sí, el señor Rafa Madrid ya no puede.
4: Yo no soy mandilón, soy responsable.
3: ¿Qué le cuento y exagero? También hay que cuidar al maestro. Autoridades educativas dicen que los profes también necesitan cuidar su salud emocional, porque cómo van a tranquilizar a 40 alumnos si ellos están a punto del colapso. Entre que el profe, ya casi salimos, hay tarea y se me olvidó el cuaderno. Profe, quiero ir al baño. Profe, mire, mi compañero, ese maestro ya no quiere café, quiere vacaciones y un psicólogo de cabecera. Si el maestro está contento, aprende el salón, pero si lo traen loco, ni con la oración.
5: Dios mío, señor, sálvame. Tengo un ángel guerrero.
3: Cualquier parecido con la realidad ya sabe que es mera coincidencia. Oiga, ya hay escrituras, paisanos. El gobierno del Estado de México entregó más de 5 mil títulos de propiedad a familias de 114 municipios. Ahora sí, la casa es oficialmente de ustedes. Porque antes había muebles, perros, suegra y hasta vecino metiche, pero la escritura ni sus luces. Ahora sí, a dormir tranquilos, papelito en mano, papelito habla, patrimonio asegurado y hasta el perro ya tiene dirección oficial. Con escritura y sin preocupación ya tiene dueño hasta el ladrillón.
6: ¡Claro!
3: Muchas gracias, seguimos recibiendo sus denuncias ciudadanas a través del número en cabina y también a través del WhatsApp. En la producción, el señor Rafa Madrid, porque aquí peca el que mata a la vaca y también el que le agarra la pata, y ya se la sabe, el que las escucha también, porque vamos en combo de tres. Yo soy Lupita Escobar y nosotros le deseamos un excelente día.

La plataforma musical de México, Cristal FM 104.9. ¿Andamos listos? ¿Andamos ready? Son los Tucanes de Tijuana 7-4.

0: Andamos activos ya en esta mañana a las 7 con 12 minutos, 7 con 12. Estamos juntos ya a través de Cristal FM 104.9 para Miriam Juárez Esquivel, 16 años el día de hoy, de parte de su mami, la señora Rosa Esquivel. De su papá, el señor Valente, en Tezcapilla, Tezcaltitlán, ya se está alistando para la actividad escolar. 16 años, ya se va a la prepa. Que le vaya bonito, que le vaya muy bien. Estamos en esta mañana listos para atenderte y para saludarte. Buenos días.
1: Buenos días.
0: Buenos días.
1: Un saludo, por favor.
0: Claro que sí. ¿Quién nos llama?
1: Para Iker Jesús Pedrosa Molina.
0: ¿Para Iker?
1: Sí. Jesús Pedrosa Molina.
0: Para Iker Jesús Pedrosa Molina. ¿Está cumpliendo años hoy?
1: Sí. Está cumpliendo 4 años.
0: ¿4 añitos?
1: Sí.
0: ¿Él está en dónde? ¿Qué es de ti?
1: Es mi nieto.
0: Ok.
1: En San Diego, Villaguerrero.
0: San Diego, Villaguerrero. ¿Y la abuelita cómo se llama?
1: María Teresa Molina Díaz.
0: María Teresa Molina Díaz. Corazón, pues vamos a ponerle mañanitas a tu nieto. Está cumpliendo 4 años. ¿Cuántos nietos, aparte de Iker?
1: Son cuatro hombres y una mujer.
0: Ok. Corazón, pues estas mañanitas son para Iker. Estas mañanitas con todo gusto, con todo cariño. Muchas, muchas, muchas felicidades. Apapachar y a consentir al pequeño en esta mañana, corazón. Dedícale sus mañanitas. ¿Qué le quieres decir?
1: Espero que se la pase muy feliz y que sabe que lo queremos mucho, su mamá y nosotros.
0: ¿Cómo se llama su mami?
1: María Concepción Pedrosa Molina.
0: Ok, en San Diego, Villaguerrero.
1: Sí.
0: Él está en San Diego. ¿Tú también estás allá?
1: Sí.
0: ¿Están en la misma casa?
1: Sí.
0: Ok. Pues quiéranlo mucho, consientan al pequeño, regálenle, como lo decimos, un entorno familiar bello en todos los sentidos, ¿eh? Un entorno familiar bello, lleno de valores.
1: Gracias, César.
0: Un abrazo, bonito día, cuídense mucho.
1: Igualmente, gracias.
0: Gracias, bye bye. Estamos de este lado atendiendo al 714-140-7707 y 08. 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Voy a la pausa, soy Chava, 715. Regresamos, es jueves día de plaza, jueves día de mercado. El reto de hoy, reto de todos los días, no dejes que nada te desanime. La oportunidad de escribir una página más en este gran libro que es nuestra vida. Echarle ganas en esta mañana de jueves, un día más, gracias a Dios.
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La música calentana, la música duranguense, la música, el estilo del Trono de México se llama En el Pueblo Se Rumora. 722.

0: Es Intocable, se llama ¿Y todo para qué? En este jueves 7:31. Vamos a saludar de este lado a la señora Merced Rodríguez. Señora Merced, buenos días.
1: Buenos días.
0: Ya anda activa, ya anda lista para comenzar este día tan especial. Ya anda en el ejercicio matutino, señora Merced.
1: Sí.
0: ¿Qué dice? Vamos a estirar las piernas un poquito.
1: Sí, un ratito siquiera.
0: Muy bien, hasta Zacualpan. ¿Cómo anda el clima por allá?
1: Pues está muy bonito ahorita la mañana, está fresca.
0: Está rico, ¿verdad?
1: Sí, está rica, la mañana está fresca.
0: Y hay que aprovechar ahorita para respirar aire puro, para hacer un poquito de ejercicio. Al ratito ya sí. Sale el sol, el calorcito, de una buena vez tempranito.
1: Sí, ahorita de tempranito, no está tan fuerte el sol y ya, pues sí, ya está pegando.
0: Está rico, está rico. Oiga, me dijeron que es su cumpleaños.
1: Sí.
0: Una primavera más. Ya me dijeron cuántos, pero no lo vamos a decir. Lo vamos a dejar ahí en secreto.
1: Ándele.
0: Señora Merced Rodríguez, estas mañanitas aquí están, son con todo cariño para usted. No me cuelgue, muchas felicidades. Gracias.

0: aquí. Muchas felicidades, señora Merced, que Dios me la bendiga, que siga con ese amor, que siga con esa buena actitud, con ese semblante siempre bien positivo, que siga siendo una gran mamá.
1: Gracias, Chava.
0: Hay una personita, corazón, que tengo del otro lado, que la quiere saludar. Y me dijo, Chava, quiero que le marques a mi mami porque está cumpliendo años. Ajá. Una personita que desde las 4 de la mañana, le ganó a usted. Anda más madrugadora que nunca.
1: Sí.
0: Ella está en Tonatico.
1: Sí, gracias, Chava.
0: ¿Adivine quién?
1: Mi hija.
0: Su hija Araceli, que anda trabajando por allá en Tonatico, ¿verdad?
1: Sí.
0: Anda en la administración, trabajando como todos los días, ya se está listando también para irse al trabajo. Se la comunico. Araceli, buenos días.
2: Hola, buenos días. Muchas gracias por participar en este bonito detalle y en este día tan especial. Quiero decirle a mi mamá que para mí es la mejor del mundo, que si pudiera escogerla nuevamente, la elegiría a ella en esta y mis vidas más. Sé que no siempre coincidimos, pero la quiero muchísimo, la amo y para mí ella lo es todo. Y feliz cumpleaños.
0: Ay, qué bonitas palabras. Señora Merced, usted allá en Zacualpan, Araceli, por la situación del trabajo, pues está en Tonatico, pero ya sabe que siempre se está acordando de usted. Ya lo escuchó, agradece todo ese amor, todo ese cariño y todo ese ejemplo de la hermosa de la casa, la reina de la casa que es usted. Señora Merced, muchas felicidades.
1: Gracias, Chava.
0: Aquí está,
1: gracias,
0: Araceli.
1: ¿Qué le quiere decir? Yo también te quiero mucho. Gracias.
0: Señora Merced, la dejamos porque sabemos que ya va a disfrutar de un desayuno, de un festejo, de mucha fiesta, de muchos regalos, de mucha salud, de mucho de todo, ¿eh?
1: Sí, gracias.
0: Muy bien. Corazón, que tenga una gran mañana. La dejamos para que siga con la actividad, con el ejercicio. Dios me la bendiga siempre.
1: Sí, Chava, gracias.
0: Hasta luego. Bonito día. Ya me dijeron que diario escucha, ¿eh?
1: Sí.
0: Sígale ahí poniéndole.
1: Y todos los días lo escucho, Chava.
0: Eso es todo. Muy bien, corazón. Pues le mando un abrazo. Que Diosito me la bendiga y la siga llenando de momentos bonitos como el día de hoy.
1: Sí, gracias.
0: Hasta luego.
1: Hasta luego.
0: Me guarda pasteles o tamales o a ver qué hay, ¿eh?
1: Sí.
0: Ándele, hasta luego. Bonito día. Araceli, te mando un abrazo, hermosa. Y bueno, pues aquí está tu mami. Cuando haya oportunidad que la veas, dense un abrazo. Dice que cada 8 días vas a casa, le das un abrazo y síguela queriendo, síguela amando, porque sin duda es un ejemplo a seguir. ¿Araceli? Ya la perdí, pero bueno. Ok, pues señora Merced, hasta Tonatico, hasta Zacualpan y hasta Tonatico, Araceli, en esta mañana. Las 7:36, nos vamos a la pausa. Es día jueves, día de plaza, día de movimiento y día de mercado.
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Tenemos buena música en esta mañana a las 7:37. Cañaveral Salsa se llama Vuelvo a Sentir. Te acompañamos. Buen camino, buen viaje a donde quiera que vayas.

buena música en esta mañana a las 7:40. Dice Chava, para los que ya estamos trabajando en esta mañana, mándale saludos a el Capibara. Mi querido Capibara, y para sus fumigadores, ya andan trabajando, dice, con la buena actitud trabajando acá en el módulo 22, segunda de Analco, Coatepec, Harinas, ¿verdad? Para Mari, familia Hernández, para Sandy, para Berta, chicas, que les vaya muy bien desde tempranito, el que madruga Dios lo ayuda. Para mi querido Rosendo, tío Chendo, para comisario, familia Ruiz Ávila, deseando lo mejor a toda la gente de aquel lado, hasta San José del Progreso, Coatepec, Harinas. Representación de la Independencia de México el 26 y el 27, sábado y domingo. Van a tener movimiento, muy bien. Para mi querido Chendito, saludos a toda mi gente de aquel lado. Que les vaya bonito, que les vaya muy bien. Y ya estamos comenzando actividad en esta mañana. Un día más, ánimo, a echarle ganas. Para Jesse en Acatzingo, Tenancingo. Para la familia Dávila Hernández desde tempranito. Dice algo de Karim León o algo de la diva de la banda. Ya tiene un ratito que no ponemos la diva. Vamos a complacer, ¿eh? Lo vamos a mandar hasta el Moloya de Juárez. En esta mañana, familia Estrada, Roxy, Roxy, para los de Calimaya, a los de San Andrés Ocotlán en este jueves 24 de septiembre. Jackie, Jacqueline, familia Ruiz, dice Chava, mándale saludos a mis hijos, Jesús Ariel, para Fabián, Leo, que están cumpliendo 3 añitos de vida. ¡Ay, muy bien! ¡Qué padre! Pues estas mañanitas las vamos a mandar, mi querida Jackie, para tus bendiciones. Muchas felicidades. Que sea un día para festejarlos, un día para apapacharlos. Muchas, muchas felicidades.

0: Son nuestra bendición de parte de toda la familia. Dios les permita cumplir muchos años de vida, que sepa que siempre los queremos. De parte de su mamá, de su papá, muchas felicidades. ¡Qué padre! Pues saludos a la familia Ruiz y especialmente para los pequeños el día de hoy. El 140-77-07-08. Buenos días. Nadie, lástima. Nos vamos a la pausa a las 7:43. Regresamos. 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

Es canción de Marco Antonio Solís. Haciendo coros el día de hoy aquí a La Bendición para Mar Solís 745.

Las 7:52, 7:52, invéntame Mar Solís. Y Sara Ángel, una razón para odiarte. Las bendiciones de familias, por supuesto. Famosas, de familias con talento, de familias del regional mexicano. Mar Solís, hija de Marco Antonio Solís. Sara Ángel, hija de Gustavo de los Temerarios. Y de Priscila y sus balas de plata. Familia Castañeda para Maricruz. Saludos en esta mañana. Ya estamos alistándonos para la actividad del día de hoy. Familia Vázquez Negrón, el día de hoy en la hora del desayuno, tortita. Taquito de obispo el día de hoy, en este jueves, día de plaza, qué rico, cómo no. Muy bien, saludos para el tocayo Chava Rivera, dice tocayazo, feliz jueves. Dice, ya estamos en este jueves en el movimiento, en la actividad del día de hoy. Saludos para mi querido Chendito, familia Ruiz Ávila y familia Ruiz Castañeda. Para Anita, para el buen Canelo, para el buen Canelito que ya también se está listando para esta representación de la Independencia de México, ¿verdad? Sábado y domingo, híjole, no, qué barbaridad. A las 4 de la tarde es el simulacro de la Guerra de Independencia. Allá en San José de Progreso, Coatepec, Harinas, de parte de Chendito. Ahí saludando y por supuesto invitando a todos. Dense el espacio un ratito en esta... Mañana los estamos invitando y los estamos saludando a toda la gente de aquel lado. Dice, para los patroncitos, para el pequeño Isaac. Nos vamos a la pausa en este jueves 7:54.

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4: Muy buenos días, esta es la parodia de la noticia. Aquí tenemos para todos y si agarramos parejo. Soy Lupita Escobar, ¿qué le cuento y exagero? Agárrese porque andan cazando a los motorratones.
5: ¿Qué?
4: En Toluca continúan los operativos para revisar motos sin placas, sin documentos o con irregularidades. Hay motocicletas que traen más secretos que la bolsa de una señora. Y sus conductores, cuando ven el retén, se acuerdan hasta de la abuelita y quieren desaparecer por la terracería. Ahora sí, casco, placa y papeles en regla, porque si no la moto se va de paseo pero al corralón. Mucho ruido, mucho acelerón, si no hay papeles se acabó el vacilón. Cualquier parecido con la realidad ya sabe que es mera coincidencia, solo eso. Oiga, y el transporte público trae prisa. Hay choferes que manejan como si en lugar de pasajeros llevaran vacas al tianguis. Frenón, acelerón y vuelta de campeonato.
6: Oh, cámara, güey, pues si no traes vacas.
4: Uno va sentado, pero sale haciendo ejercicio de abdomen para no terminar en el pasillo. Señores choferes, el pasaje los saluda. Ah, no es cierto. No llevan ganado, señores, llevan pasajeros. Bájenle dos rayitas, que no son costales. En la producción, el señor Rafa Madrid, porque aquí peca el que mata la vaca y también el que le agarra la pata. Y ya se la saben, el que las escucha también, porque vamos en combo de tres. Soy Lupita Escobar y nosotros les deseamos un excelente día.

0: Lo que él no te dé, así se llama. Las 8:02 son los Villa. Hay, por supuesto, propuestas nuevas para ti en esta mañana.
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0: Esta canción, uy, tema excelente. Yo no vivo por vivir, poco a poco, lentamente. Juan Gabriel, Natalia Lafourcade. Y este tema lo vamos a mandar para Elia Flores. Saludos a Elia en esta mañana. Ya anda activada desde tempranito, ¿verdad? Allá en el Carmen, Coatepec, Harinas, de parte de su amiguísima Elena Arce de Buenavista, Villa Guerrero. Elia, saludos, bonito día.
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0: Que te la pases muy bien, 8:05.

0: Las 8:11. Adiós le pido. En esta mañana de jueves es Juanes de Colombia. Adiós le pido. Hoy vamos a agradecer, por supuesto, como todos los días, practicando la gratitud, agradeciendo por todo lo que tenemos, por todo lo bello del día de hoy, por las personas que están a nuestro alrededor, por nuestros seres queridos, por nuestros amigos, por nuestras amigas, por todas esas personitas que valen la pena, por lo material, por la salud del día de hoy, agradeciendo en esta mañana. Es jueves y agradeciendo también porque es jueves de taquito y de tortita de obispo. Ah, sí, cómo no. Familia Lara, saludos ahí al buen Pupis. Para mi querido Octavio, familia Vázquez Negrón. A ver, vamos a checar antes de irnos a la pausa. Para la familia Bragado Díaz, allá en Xpuchapan Tenancingo. Para Karencita, saludos a Laurita, para mi querido Mago. Y para la señora Petra en esta mañana. Dice Chava, saludos para la familia Hernández y estamos trabajando en la segunda de Analco, Coatepec, Harinas. Señora Petra Fuentes, allá en Buenavista, Villaguerrero. Saludos con todo gusto. Mi querido Juanito. Para Juan Curiel, dice, salud, chavalón, ya estamos escuchando acá de este lado en la Unión Americana, desde tempranito, Dios te bendiga. Un abrazo, igualmente, mi querido Juan, familia Curiel allá en la Unión Americana. Ya saben que desde México estamos deseando lo mejor ahí a toda la bandita. Giovanni Díaz, desde la Unión Americana, dice, Chava, saludos. Acá estamos en Dallas, Texas. Se fue hasta Texas, mi querido brother. Dice, mándale saludos a mi hijo Ariel, para la familia Sánchez Díaz, que estamos acá en Chiltepec, de parte de Ariel Giovanni. Dice, saludando por favor a mis papás, a mi hijo Ariel, a mi mami la señora Veneranda, a mi papá don Ernesto Sánchez, de parte del buen Giovanni. ¿Y para cuándo la visita, mi querido brother? ¿Cuándo? Ya urge estar de este lado con la familia, ¿ok? Dice Chava, por favor, mándale saludos a los de Almoloya del Quisira, señora Lolita en esta mañana, a la familia Vergara. Dice, para don Ramón en la Cueva del Oso, que también ya andan activos desde temprano. Cris Flores dice, hola Chava, saludos y mañanitas para la mejor abuelita del mundo que hoy está cumpliendo años. Dile que la quiero mucho. Cris, mándame el nombre de tu abuelita. ¿Cómo se llama? ¿Cómo se llama la hermosa? Vamos a ponerle mañanitas con todo gusto. Para la familia Martínez Salinas allá, Nicolás Romero. Para Mari, familia Montes de Oca Millán. Para Lupita, dice, hola Chava, en esta mañana, por favor, saludos y felicitación. Para mi sobrino Alexandro Brito Hernández, que hoy está cumpliendo años. Mañanitas, vamos a enviarle y vamos a mandarle en esta mañana muchas felicidades.
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0: Hasta San Miguel Tecomatlán, dile que lo queremos mucho y que le deseamos que tenga un gran día de parte de la familia Ansaldo Brito. Para el pequeño Alexandro, de parte de Lupita. Nos vamos a la pausa, nos vamos con todo gusto en esta mañana, deseando lo mejor. Feliz jueves, 8:15.
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0: ex ladrones. Se llama Me Vas a Extrañar. Saludos a la señora Elena. Radio Cristal. Hasta Buenavista, Villaguerrero, en esta mañana con las actividades del día de hoy. Para los patroncitos allá en San José del Progreso, Coatepec, Guerinas, el pequeño Isaac. Para Anita y para mi querido Pedro Asensio. Al buen Canelo en esta mañana, Canelito, échele ganas. Esto es de Grupo Niche, algo de salsa a las 8:21.
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0: Las 8:25, 8:25 para los que ya están desayunando. Provecho, provecho, provecho. Para la familia Ramírez Nápoles Jessy, en esta mañana dice Chava desde San Miguel Tecomatlán, saludando y deseando lo mejor, dice, para los que están allá en Seguín, Texas, familia Ramírez Nápoles para Chavo. Saludos, mi querido Chavito, mi querido Toño Junior, a don Antonio, a la señora Rosita. El día de hoy estamos, por supuesto, saludando y deseando que sea una gran mañana. Día de plaza, día de mercado para Elia. Elia Flores está allá en el Carmen, Coatepec. Hoy no hizo queso. Hasta el domingo. ¿Sí? O sea que hoy nos vamos a quedar con el antojo, señora Elena. ¡Qué barbaridad! Bueno, pero el domingo... No, pero el domingo no estamos de este lado. Algo hacemos, ¿eh? Elia, ya dijo la señora Elena, algo hacemos. Algo hacemos, nos organizamos. Mándale saludos también a María Mercedes García Ayala. Ayer estuvo cumpliendo años. Muchas felicidades. María Mercedes, ya nos dijo la señora Elena cuántos cumpliste, pero no lo vamos a decir. Hay que dejarlo en secreto, señora Elena. Allá en Loma Bonita, Santiago Oxtotitlán. Se la pasó muy bien. Y también nos está comentando, hubo tamalitos, hubo molito. Doña Elena sí estuvo disfrutando de ese platillo, pero uno, nada más con el antojo, ¿está bien? Jenny, saludos. Tortita de obispo el día de hoy, las 8:27. Nos vamos a la pausa. Estamos juntos en esta mañana. Próximo 29 conocemos a nuestro segundo ganador o ganadora del fabuloso Arcón Patrio. ¿Ya se registró? Ah, qué bien. ¿No se ha registrado? 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Una botellita de tequila. Una botellita de brandy. Dos refrescos de 2 litros cada uno y un surtidito de botana. ¿Qué tal? Está bueno, ¿verdad? 72-25-38-36-79-8-27. Pausa.
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0: Las 8 con 38 con 30 para Manolo. Para Sofía.
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0: La familia Lara, ¿verdad? Ahí en el, la Fuente del Toro. Ah, muy bien, en la venta de Obispo el día de hoy. Platillo típico en esta zona sur los jueves y los domingos. Bueno, todos los días. En el mercado usted encuentra todos los días. Se llama Me Desespero Cumbia.

0: Ok, las 8 de la mañana con 41, señora Toñita, buenos días.
1: Buenos días.
0: Ya anda trabajando, ¿verdad?
1: Ya.
0: ¿Desde qué hora?
1: Desde las 7.
0: 7 de la mañana.
1: Sí.
0: Trabajando ahí en las calles de Tenancingo, recoge y recoge la basura.
1: Sí, para que se vea bonito Tenancingo.
0: Eso es todo. ¿De 7 a qué hora?
1: De 7 a 3.
0: De 7 a 3, señora Toñita. Vamos a felicitar a Valentina, su nieta, que cumple años el día de hoy, 10 añitos.
1: Sí, ya 10 añitos.
0: ¿Pero qué cree que siempre sí se fue a la escuela, que tuvo examen?
1: Ay, me había dicho que no tenía clases.
0: Abigail, buenos días.
2: Buenos días.
0: ¿Cómo estás?
2: Bien, gracias. ¿Usted?
0: Qué bueno, también aquí dando lata, aquí molestando. Oye, Valentina... Sí se fue a la escuela, ¿verdad? Iba a descansar, bien, pero me comentas que siempre sí se fue.
2: Sí, tuvo examen.
0: Tuvo examen. ¿Valentina Martínez Vázquez?
2: Sí.
0: Tu pequeña. Corazón, pues vamos a saludarla. A ver si hay oportunidad, señora Toñita. Mañana le marcamos, a ver si hacemos contacto con ella. ¿Mañana descansa, mañana está en la escuela?
2: Descansa.
0: Ah, muy bien. Bueno, pues mientras vamos a mandarle un abrazo adelantado, un abrazo por su cumpleaños. Vamos a saludarla. Estas mañanitas son para tu pequeña. Abigail, ¿qué le quieres decir a Vale?
2: Pues que le agradezco a Dios por haberme mandado mi compañera.
0: Tu confidente, tu compañera.
2: Sí.
0: Esa
2: sí,
0: bendición.
2: Siempre va a ser mi niña.
0: Qué bonito, 10 años y el tiempo se ha ido rapidísimo, ¿no?
2: Sí, bien rápido se pasó el año, los años.
0: Acompáñala, apóyala, aconséjala,
2: sí.
0: Quiérela,
2: sí, gracias.
0: Ámala con ese amor de mami, con ese amor incondicional.
2: Gracias.
0: Señora Toñita, tratamos de hacer contacto mañana, pero mientras, ¿qué le quiere decir a su nieta Vale?
1: Pues que le doy gracias a Dios por habernos mandado esa princesita. En la familia es la única niña que tenemos. Yo, Diosito me dio puros hombres y ella es nuestra princesita y le doy muchas gracias a Dios y le pido que la cuide y la proteja siempre, que se la pase muy bonito con su familia, que la queremos mucho.
0: Okay. Bonitas palabras de Abigail, bonitas palabras de la señora Toñita para esta bendición de 10 años, Valentina. Pues las dejamos para que sigan con las actividades. Señora Toñita, sigue en el trabajo. Ahí la dejamos para que siga como todos los días echándole ganas.
1: Sí, gracias.
0: Tratamos de hacer contacto mañana, ¿le parece?
1: Sí, muchas gracias.
0: Órale pues, le mando un abrazo.
1: Igualmente, adiós.
0: Hasta luego. ¿Abi?
2: Sí.
0: Pues muchas gracias por la llamada. Y tratamos de hacer contacto mañana con Vale, ¿te parece?
2: Por favor.
0: ¿Como a esta hora, igual 8:30?
2: Sí,
0: ¿o más temprano?
2: Bien.
0: ¿O más tarde?
2: No, mañana. Está bien la hora. Está
0: órale.
2: Perfecto.
0: Muy bien. Cuida a tu pequeña, cuídense mucho y Dios me las bendiga, ¿eh?
2: Gracias, igualmente.
0: Hasta luego, gracias, bye bye. Nos vamos a la pausa, estamos juntos, es jueves 8:44.
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0: 56 minutos, 8:56, y nosotros prácticamente con esto ya nos vamos. Excelente mañana de jueves, es jueves 24 de septiembre, las 8:56, arriba mundo, bendiciones mundo. El día de hoy saludando a todos los que ya llegaron al negocio, los que ya llegaron a la oficina, los que están ya en el trabajo, saludando y deseando, por supuesto, lo mejor. Ánimo a echarle ganas el día de hoy, en este jueves 24 de septiembre, invitándote a un gran evento. 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Y nosotros con esto ya nos vamos. Se van a quedar con Jesús Lara, Chucho Lara, tiene buena música, tiene buena programación. A ratito, a las 12 del mediodía regresamos, si es que Dios nos lo permite. Abrazo a todos, abrazo a todas, feliz mañana, es jueves, día de plaza en este 24 de septiembre. Avanzando, Dios mío, ¿y cuál es la prisa? Las 8:58, que les vaya bonito. Buena mañana, provechito para los que ya están desayunando. Bye, bye.
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5: Muy buenos días, ya es jueves 24 de septiembre del 2026. Soy Lupita Escobar. Estas son las noticias. El secretario de Educación del Estado de México, Miguel Ángel Hernández Espejel, señaló que para apoyar a los estudiantes también es importante cuidar la salud emocional de las y los docentes, ya que su bienestar influye directamente en el ambiente de aprendizaje y dentro de las aulas. Ciudadanos de Toluca señalan el mal estado de calles y avenidas. Incluso entregaron más de 8,000 firmas para exigir un programa emergente de bacheo, ya que los daños a vehículos y el riesgo de accidentes siguen en aumento. Una encuesta del INEGI reporta que 67,000 hogares mexiquenses tuvieron al menos un integrante que cambió de vivienda debido a situaciones relacionadas con la inseguridad o violencia. La presidenta municipal de Temuaya, Berenice Carrillo Macario, entregó equipo de boxeo a jóvenes deportistas en el gimnasio del Mercado Tomí, destacando que el deporte fomenta disciplina, perseverancia y valores. Reiteró el compromiso de seguir apoyando a la juventud temoyense. La Cruz Roja llevó a cabo la Feria de Salud Mental y Apoyo

Las 9:07, 9:07, banda El Recodo, por eso te quiero, Teletón. Y bueno, pues, este buen tema para todos ustedes. Gracias a Salvador Ángeles Robles, gracias a Chava, ya se va a desayunar, buen provecho. Aquí estoy contigo hasta que sean las 12 del mediodía, en este que es el jueves 24 de septiembre. Ya estamos a 24 de septiembre y estamos listos para llevarte buena música, buena programación. Tendremos de todo un poco en esta mañana. Pues para todos los que ya están en sus centros de trabajo, que ya llegaron a sus respectivos trabajos, pues a ponerle todo el empeño, a ponerle todo el entusiasmo, toda la buena actitud para que nos vaya muy bien en este día. Allá en el campo, en los invernaderos, en los empaques, en el local comercial, en el taxi. Bueno, cualquiera que sea tu actividad, cualquiera que sea tu trabajo, hay que dignificarlo y a ponerle todas las ganas, ¿les parece? Mientras tanto, yo les presento otra rolita. Llévala a la luna. Aquí está Julián Álvarez. Buenos días.

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La Sabe con 21, hoy lo pago caro. Aquí está Juan Carlos, el Conde, para todos ustedes en esta bonita mañana, con toda la alegría, trabajando ya en tu estación.

9:24, hoy lo pago caro. Ahí escuchamos esta buena rolita con Juan Carlos el Conde. Ya tengo saluditos a la señora Graciela allá en San Pedro Sicatepec. Gracias por el pancito, señora Graciela, riquísimo. Para usted, para Dalila y para Lupita, que siempre nos están acompañando en San Pedro Sicatepec. Ok, buenos días, ¿podrías complacerme con un saludito para Piedras Sánchez? Quiero mucho a mi hermana que está en Estados Unidos, que le mando un fuerte abrazo. Un saludo para toda la gente de Piedras Anchas, Coatepec, Arenas. Ok, no nos dijo el nombre de su hermana, pero le mandamos saluditos, cómo no, con mucho gusto. El tema se llama Cariñito. Aquí están los buitres y el grupo clasificado Zapatéllale 925.

9:27, no he pensado en mí. Aquí está José Javier Solís. Y bueno, para toda mi gente que nos acompaña ya en Zumpa, saludos a la gente de Zumpa, Huacán 927.

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0: 9:37, El Terco. Aquí está Pancho Barraza, tu estación.
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Con 44 nos estorbó la ropa. Aquí están los incansables hermanos Hernández, son los Tigres del Norte. Estamos en vivo a través de tu estación. A las 10 tenemos tus memorias. 9:44.

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3: Muy buenos días, es jueves 24 de septiembre del 2026. Soy Lupita Escobar. Estas son las noticias. El Estado de México concentrará parte importante de la Estrategia Nacional de Salud Mental para Jóvenes. La primera etapa prevé alrededor de 300 planteles. Más de 600,000 casas sin escritura. Autoridades anunciaron un programa de regularización de propiedades en el Estado.

0: este sábado a las 7 y domingo 10 de la mañana. Íntimamente.
1: Muchas gracias por su atención, soy Lupita Escobar, que tenga un excelente día.
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Buenos días, qué gusto, qué placer saludarles en esta bonita mañana. Mañana del jueves 24 de septiembre, ya estamos en tus memorias, viajando a través del tiempo con los grandes temas que han dejado una huella imborrable en nuestros corazones y ya forman parte de nuestra historia. El 140-7707 y 08 disponibles en esta mañana. La publicación en la página de Facebook, Jesús Lara Camacho, locutor oficial, para que me dejen su saludito, su mensajito, qué canción les gustaría escuchar. Lucy Martínez, buenos días, excelente jueves, saludos. Saludos, Lucy. León de Pomuceno, buenos días, amigos, saludos desde Coatetelco. Amigos, saluditos allá en Coatetelco, Morelos, gracias por tu mensaje. Isabel Mejía, bendecido día, Jesús, un abrazo para todos ustedes en cabina. Una complacencia, por favor, alguna canción de José José en Memorias de Cristal. Con todo gusto, dice, Dios te bendiga. Ahorita ponemos al príncipe, claro que sí. Hola, buenos días, Dios los bendiga siempre, bendiciones a todos. Seili Amber, claro que sí, con mucho gusto, gracias igualmente para usted. Carlita Díaz, buenos días, Chuy, saludos cordiales hasta cabina, excelente, bendecido día. Igualmente, Carlita Díaz, para toda la gente de San Mateo Coapesco, Villaguerrero. Buenos días, qué gusto escucharlo. Me puede complacer con una canción de Joan Sebastián para la familia García Lagunas en Gama de la Paz, y claro, aquí lo espero para Navidad, para que venga a disfrutar de unos ricos tamales. Ya dijo, allá llegamos a Gama de la Paz, señora Antonia, porque esos tamales, los recuerdos son riquísimos. Buenos días, Jesús, que este jueves florezca en bendiciones para ti y tu familia. Ah, qué bonito, amigo Chavarreyes. Un saludito para mi esposa Araceli Bello González, mis hijos Alexis Bryan, que los amo mucho, con la canción de Insoportablemente Bella de Emanuel. Ok. Petita Fuentes, hola, Chuy. Algo de Rigo Tobar o algo de Génesis. Lindo día. Un abrazo. Feliz jueves. Bendiciones para ti allá en cabina. Te queremos, mi Chuy. Que la Virgencita te acompañe donde quiera que vayas, a ti y a tu familia. Igualmente para usted, Petita Fuentes. Muchos saludos. Juan Carlos Molina Arismendi, hola. Saludos para los trabajadores de Aguacatitlán, en especial para el Caguamo y el Caballito, que se encuentran cortando flor. Ok, saludos al Caguamo y al Caballito, que están cortando flor. Señora Graciela Cortés, un gran saludo allá en San Pedro Sectepec. Señora, un gran saludo, acompañarla y bueno, pues hoy en esta mañana acompañarle con buena música y saludarle personalmente a usted y a Dalila y a Lupita. Son excelentes personas y muchas gracias por todo. Saluditos para Normita Vega y para la señora Inés Servín, que siempre nos están acompañando. Claro que sí, con muchísimo gusto. Don Ramón Vázquez, buenos días, bendecido amiga, bendecido día, amigo, perdón. Hoy en este, hoy día, ¿qué? Día Nacional, jueves de cocido acá. Ah, sí, cierto, miren. Mire, mire, ahí se ven las ollas, ¿cómo se llaman? Los cazos de cocido. Jueves de cocido allá en la Cueva del Oso. Un saludito para todos nuestros clientes que están disfrutando del sabroso cocido. ¡Yo quiero! No, no es cierto, pero se ve riquísimo, riquísimo, don Ramón Vázquez allá en la Cueva del Oso. Saluditos. Y bueno, para toda la gente que nos está sintonizando en esta mañana allá en el estado de Morelos, un gran saludo. Saludos para mi cuate y buen amigo, Pato Cumbia, hasta San Miguel Villaguerrero, un gran brother. Saluditos para él y para Mario Reza, que nos están acompañando. Un gran saludo, amigo Mario Reza, allá en Sanjillas, San Bartolomé Villaguerrero. Para la gente de Analco, San Juan Xochaca, muchísimas gracias. Para todos ustedes, para morir iguales, los caminantes, iniciando tus memorias.

0: Las 10 con 16, me olvidé de vivir. Escuchamos al señor Julio Iglesias. Bendecido día, Chuy. Un saludo para mi abuelita Meche en Santiago Xochitlán. Está cumpliendo 96 años de parte de su nieta Lulú, bisnietas y tataranietas de Meche González. Bueno, pues saluditos, saluditos, saluditos a la señora Meche González. Hoy cumpliendo años, 96 años. Ya casi llegamos a los 100. Ánimo, vamos, vamos por más. Señora Meche, que Dios la bendiga mucho. De parte de toda su familia que le quiere mucho, de sus nietas, bisnietas, tataranietas y lo que sigue. Muchas, muchas felicidades. Hola Jesús, bendecido día para ti. Podría mandar un saludo para Anet y M, Lidia. Escuchan en Los Chipeles, en la empresa Vázquez. Cómo no, saluditos. Ahí en la corrida de Los Chipeles. Saluditos con mucho gusto y gracias por estarnos escuchando. Anet, AM, M y Lidia. Gracias. Saluditos para toda la gente que nos está acompañando allá en Metepec. Saluditos para la señora Rosario que nos está acompañando. Saludos, señora Rosario, hasta Metepec. Gracias por estar sintonizándonos a todos ustedes, amigos paisanos en la Unión Americana. Saludos de costa a costa y de frontera a frontera a través de www.radiocristal.mx. Jazz García, buenos días, mándame una felicitación muy especial para mi hermana Mercedes García Mendoza. El día de hoy está cumpliendo un año más de vida, deseándole que se la pase muy bien. Una canción de Joan Sebastián, la de Gracias Señor, gracias, bonito día. Saludos, cómo no, a Mercedes García Mendoza, muchas felicidades, que Dios la bendiga mucho y que se la pase muy bien. Mireya Ramírez, buenos días Chuy, saluditos, saludos Mireya. Goris Nava, buenos días amigo Chuy, puedes mandar un saludo para mi familia, la familia Nava García en San Pedro Sictepec. Ya estamos en sintonía y nos puedes poner la canción de la rondalla de Saltillo. Cómo no, amigo Goris Nava, saluditos Goris para ti y toda tu familia allá en San Pedro Sictepec, gente bonita de San Pedro Sictepec. Tirso Rodríguez, buenos días, señor locutor. Hoy se lució con su imagen, pero ¿por qué el calor naranja? No le digo, profesor. Bueno, pues un saludito muy especial, una canción de No Son Palabritas. Ándele, profe, saluditos para usted y para toda su familia que nos están acompañando. Para Laurita, que ella sí sabe de fútbol y sí sabe de deporte, ¿eh? Ella sí. Muy buenos días, complace por favor con la de José José para escucharla desde Tijuana, de vacaciones. ¿Cómo sufres, verrugas? ¿Cómo sufres allá en Tijuana? Bueno, disfrutando de unas merecidas vacaciones. Saluditos para mi cuate El Picuda allá en San Bartolomé. Ay, es mi compadre, ¿verdad? Mi compadre El Picuda, para la señora Vero, para mi ahijada Hexemaní, para Manuelito también, para toda la gente bonita de San Bartolomé, Villaguerrero. Pausa, volvemos.
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0: Un tema excelente. Mira lo que son las cosas. ¿La recuerdan? Aquí están los socios del ritmo 1026.
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0: Las 10:35, déjame vivir Juan Gabriel y Rocío Dúrcal en esta mañana. Buenos días, Jesús, saludos para la familia Estrada Ortega y Bravo Estrada. Mi mamá doña Fabi nos escucha en el ejido de San Mateo Cuapesco, una canción de José José. Claro que sí, bonito día, Jesús. Igualmente, gracias, volvemos.
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Las 10:37, saluditos para el Piji, para don Pablo Hinojosa, saluditos don Pablo Hinojosa, para Pablito, para el Tabi, y saluditos para ustedes allá en Zacango, Villaguerrero. Y bueno, pues recordando a Santiago, a Santiaguito, que pues hoy hubiese sido su cumpleaños, hace un mes, pues llegó a la presencia de Dios, así es de que pues recordando a Santiago Hinojosa Velázquez, bueno, de parte de toda su familia, lo recuerdan y pues piden por él. Saludos a don Pablo y a su familia y un abrazo muy grande en este día. Son las 10:38. Un bonito poema, La misma vida te dirá. Anthony Quinn.

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Eso nadie lo sabe. 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

10:42. Chuy, buenos días. Me puedo mandar un saludito para Tony Arias. El próximo sábado es su cumpleaños. Que Dios lo bendiga siempre. Ah, escuchan Agua Amarga. Saludos, Tony. Muchas felicidades ya de una vez. Saluditos. Buenos días, Chuy. Puedes mandar un saludo para Teresa Galindo. Ayer cumplió un año más de vida. Un añito de vida, de hecho, es una pequeñita, así dice. Felicidades de... Ah, no, entonces no. Un año más de vida, es que no está bien escrito. De parte de sus nietos, que la quieren mucho. Bueno, pues saluditos para Teresa Galindo. Felicidades. Una canción de Grupo Venus, por favor, la de Viento y Sol. El Sol, la brisa y tu recuerdo. Ah, bonita canción, amigo Leo, claro. Hola, buenos días, hermano, ¿cómo estás? Espero que bien, ya estamos un día más escuchando nuestras memorias de cristal, aquellos tiempos. Un tema, por favor, el viento, la brisa y tu recuerdo. Cero y van dos, ahí viene el tema, ¿eh? Saluditos, mientras tanto, Lupita D'Alessio.

10:47, no se hable más. El viento, la brisa y tu recuerdo. Aquí está el grupo Venus, la pidieron con mucho gusto. Una felicitación para mi hermana Mercedes García Mendoza. Hoy está cumpliendo años de parte de sus hermanas, que la queremos muchísimo. Mercedes, siguen los saludos, felicitaciones, bendiciones, que se la pase muy bien. Buenos días, Chuy, bendecido día. Saludos en cabina para mis papás Carlos y Julia en la colonia San Ramón y mi abuelita Maximina en Alto Atonilco. Saludos, Marían. Gracias por el mensajito que nos regalas en esta mañana. Vamos a escuchar al grupo Venus, son las 10:47.

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Saluditos para la niña Irlanda Kaori, de parte de su abuelito, el Camochas, el buen amigo Alfredo, de parte de sus papás, de toda su familia. Es lo que alcancé a escuchar, amigo. Ojalá me escribas el saludito, mi amigo Camochas, pero por lo pronto le mandamos saludos a Irlanda Kaori. Muchas felicidades a mi amigo José Alfredo García, allá en Santa María, Villa Guerrero, con este tema, ¿Por qué los babies?

10:55, debut y despedida. Aquí están Los Ángeles Negros, un tema que pidieron en esta mañana para todos los que solicitaron a Los Ángeles Negros desde la Albana, República de Chile.

Para todos ustedes que pidieron al príncipe de la canción José José, claro, cerrando de esta manera, cierre de lujo aquí en tus memorias. Buenos días, amor. José José, gracias.

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5: Muy buenos días, es miércoles 23 de septiembre del 2026. Soy Lupita Escobar. Estas son las noticias. Fue abierto el puente de Ixtapantongo, infraestructura que permite recuperar la circulación de más de 3.500 vehículos diarios y que beneficia a más de 87.000 habitantes. Autoridades reportan la detención de una joven y el aseguramiento de 56 artefactos ponchallantas, además de una bolsa de marihuana, esto en el municipio de Tejupilco. El gobierno municipal de Temuaya, encabezado por la presidenta Berenice Carrillo Macario, llevaron a cabo una jornada de fumigación contra el mosco Culex, con apoyo de la gobernadora, la maestra Delfina Gómez Álvarez, y el ISEM. San Mateo Atenco llevará a cabo el 11 de octubre a las 7 de la mañana la gran carrera Tierra del Calzado 2026, con salida frente al Palacio Municipal y una cuota de recuperación de 250 pesos. La presidenta Ana Muñiz Neira invitó a la población a participar y promover la actividad física y la convivencia familiar. Muchas gracias por su denuncia ciudadana. Vecinos de Las Palomas, Rancho Maya y Las Margaritas señalan que unidades del transporte público utilizan una avenida como base, generando congestionamiento, invasión de banquetas, basura y daños a la infraestructura. Muchas gracias por su atención. Soy Lupita Escobar. Que tenga un excelente día.
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Invitación, pase sencillo para que se vayan a ver a La Crales Musical este próximo martes 29 de septiembre en San Miguel Valderas. A La Crales Musical, un gran elenco, además jaripeo. Así es de que márcame y voy a estar registrando a las personas que quieran asistir a este gran evento, que me imagino que es mucha gente porque viene a La Crales Musical con todos sus éxitos. Así es de que márqueme 140-7707, 140-7708, anteponga el 714. Y por supuesto empiezo a registrar en este momento. Después veremos quién es el ganador, ganadora de este gran evento. Hay solo para mujeres, ¿verdad? Solo mujeres. Vamos a consentir a las mujeres. Así es de que solo mujeres, márquenme 140-7707. 140-7708, porque este evento va a estar espectacular con A La Crales Musical 29 de septiembre en San Miguel Valderas. Muy bien, pues vámonos. El tema se llama Con Zapatos de Tacón. Es el grupo Bronco. Son las 11:09. 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

11:15, que se vaya, se llama este tema con Yuridia. Y tengo saluditos para Mónica que anda trabajando, saludos. Y podemos mandar un saludito a los que trabajamos en Carnicería Domínguez en Chiltepec, para el patrón Don Arturo. Saludos allá en Chiltepec, claro, para Don Arturo, su esposa Nuria Espinosa Montero, Ismael, Bernal, Edgar, El Vago, y para mi compadre Arturo Domínguez Espinosa. Ahí están los saludos hasta Chiltepec, con mucho gusto. 11:15.

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Las 11:22 minutos, 11:22. Tengo más musiquita en esta mañana. Recuerdos en común, Alfredo Olivas, Edén Muñoz. Estás en vivo a través de Cristal 104.9, tu frecuencia.

11:25, ya en un momentito daré a conocer ganador, ganadora de la invitación para que se vayan a ver a la Canales Musical este martes 29 de septiembre allá en San Miguel Valderas. Así es de que márqueme, todavía lo estoy registrando, 1-40-77-07-08, solo damitas, solo mujercitas. Bueno, pues ya les toca a ellas, así es de que márquenme, 1-40-77-07, 1-40-77-08, para registrarlas y ver quién gana. Aquí está el de aquí.

Las 11:29, él es mi droga. Aquí está la música de Intocable. Desde Zapata, Texas, la voz de Quique Muñoz. Para todos ustedes, para la gente de la finca Villaguerrero, los amigos de allá de Potrero Nuevo, del ejido de la finca de Progreso Hidalgo. 11:29.

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Ok, son las 11:35. He creído aquí esta saya, algo de música andina para todos ustedes en esta mañanita. Bueno, para la gente de allá, de el potrero del Moral. Saludos hasta allá en lo alto del Moral, Villaguerrero. Qué bonito lugar, bonito lugar, muchos árboles, gente buena, gente bonita. Saludos allá en el potrero del Moral, aquí está saya.

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8, mi razón de ser, aquí está Lisandro Mesa para todos ustedes. Y bueno, saluditos para el amigo don Pablo Hinojosa. Un abrazo allá en Zacango, Villaguerrero, para él y toda su familia. Saludos, ánimo, amigo don Pablo, 1138.

0: 11:44, órale, entonces así va a ser, boleto doble, boletos dobles, dobles, dobles, que me marque, mujercitas, solo mujercitas, 1-40-77-07, 1-40-77-08, es doble la invitación, y bueno, vamos a registrar ya, después de, en el otro bloque, pues ya daremos a conocer quién gana qué. Mujercita gana la invitación doble para este gran evento del 29 de septiembre, martes 29 de septiembre, con Alacranes Musical allá en San Miguel Valderas. Vamos a pausa, regresamos.
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0: Perfecto, 11:47 a la gente de Cruz Vidriada Villa Guerrero. Perfecto, a la gente de Santa María. Estamos registrando en un momentito. Conoceremos ganadora de las invitaciones dobles. Invitación doble. Márqueme, Carilion.
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0: Las 11:53, 11:53, pues vámonos a ver quién gana la invitación doble. Mujercitas, mujercitas, movemos aquí la tombolita de los que se registraron. Movemos la tómbola, tómbola, tómbola. Número 4, número 4. Marcamos, marcamos en este momento. Número 4. A ver, vámonos a la línea. Hola, Cristal, buenos días.
1: Buenos días.
0: Oiga, buscamos a Josefa Molina González.
1: Sí, ella es.
0: Del meritito Cruz Vidriada.
1: Sí.
0: Ok, oiga, pues usted se registró para las invitaciones. A ver, cuénteme, ¿en dónde va a ser este gran evento?
1: En San Miguel Valderas, el 29.
0: Exactamente, ¿y a quién va a ir a ver?
1: A las grandes musicales.
0: Así de fácil se gana, así de sencillo. Bueno, pues ya ganó, ya puede venir por su invitación, que es doble. ¿Con quién va a ir, eh? Sí.
1: A ver, ¿con quién?
0: Árale, pues. Pues ya ganó, sí. Muchas felicidades, puedes venir con su identificación, sí. Pues con su, por su invitación doble, ¿sale?
1: Sí, gracias.
0: Ándale, felicidades, así de fácil se gana en Cristal 104.9, pendientes porque más adelante habrá más invitaciones. Pendientes, 11:55, un bebito con tus ojos, es la banda Cuisillos, desde Cuisillos, Jalisco. Saludos a la familia Arismendi, saludos a la gente de Aguacatitlán, Ixtapan, de San Miguel Laderas. ¿Cómo están?

0: Las 12 en punto, nos vamos. Gracias, gracias por habernos acompañado. Viene Salvador Ángeles Robles, viene Chava, acompáñale, buena música, buena programación. Yo regreso a las 3 en los grandes grupos. Y por supuesto, nos quitamos el sombrero, nos ponemos de pie. Viene la oración de mediodía. Soy Jesús Lara Camacho, adiós.
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0: este sábado a las 7 y domingo 10 de la mañana. Íntimamente.
1: Somos también.
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3: El ángel del Señor anunció a María
4: y concibió por obra del Espíritu Santo.
3: Dios te salve María, llena eres de gracia, el Señor es contigo. Bendita eres entre las mujeres y bendito el fruto de tu vientre, Jesús.
4: Santa María, Madre de Dios, ruega por nosotros los pecadores, ahora y en la hora de nuestra muerte. Amén.
3: He aquí la esclava del Señor.
4: Hágase en mí según tu palabra.
3: Dios te salve María, llena eres de gracia, el Señor es contigo. Bendita eres entre las mujeres y bendito el fruto de tu vientre, Jesús.
4: Santa María, Madre de Dios, ruega por nosotros los pecadores, ahora y en la hora de nuestra muerte. Amén.
3: Y el Verbo se hizo carne
4: y habitó entre nosotros.
3: Dios te salve, María, llena eres de gracia, el Señor es contigo. Bendita eres entre las mujeres y bendito el fruto de tu vientre, Jesús.
4: Santa María, Madre de Dios, ruega por nosotros los pecadores, ahora y en la hora de nuestra muerte. Amén.
3: Ruega por nosotros, Santa Madre de Dios,
4: para que seamos dignos de alcanzar las promesas de nuestro Señor Jesucristo. Amén.
3: Oremos. Infunde, Señor, tu gracia en nuestros corazones para que los que hemos conocido por el anuncio del ángel la encarnación de tu Hijo Jesucristo, por su pasión y su cruz, seamos llevados a la gloria de la resurrección por el mismo Jesucristo nuestro Señor.
4: Amén.
3: Gloria al Padre y al Hijo y al Espíritu Santo,
4: como era en el principio, ahora y siempre, por los siglos de los siglos. Amén.
3: Ángel de Dios, que eres mi custodio, ya que la soberana piedad me ha encomendado a ti, ilumíname, guárdame, rígeme y gobiérname.
4: Amén.
3: Que el auxilio divino permanezca siempre con nosotros.
4: Amén.
3: Y la bendición de Dios Todopoderoso, del Padre, del Hijo y del Espíritu Santo, descienda sobre ustedes y les acompañe para siempre.
4: Amén.
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Las 12 con 9 minutos, La Cama Helada se llama esta rolita. Aquí está la música de Germán Montero. Para todos los amigos allá en Acaxingo, para la gente de Terrenate que nos están acompañando, 12-9.

Las 12 con 13 minutos, 12:13. El tema se llama Suerte. Aquí está el grupo Duelo. Saludos, amigo José. Saludos al güero ahí en la campana. Súbale a la radio 12:13, tu estación.

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Acá, grupo era de los ex ladrones, se llama Me Vas a Extrañar. 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Las 12:21, la reina de las bandas machos en esta tarde para Pepe. Ahí en el barrio de La Campana, saludos a Fer, para Fernando el Güero en el taller mecánico, echándole ganas. ¿Qué tal el calorcito? Calor se siente en esta tarde.

0: Las 12:24 en esta tarde de jueves, día de plaza, día de mercado, en este 24 de septiembre. 23 grados la temperatura. Se siente como si fueran 25, 26 calor en esta tarde. Calor, calor, calor, calor. Día de plaza, día de mercado. Es jueves, hay movimiento. Y hay un poquito de tráfico en algunas calles de Tenancingo, en específico en la calle de Nezahualcóyotl, la que sale hacia la Alameda, para que lo considere, para que busque otra calle, otra alternativa, porque lo que es en esa calle de Nezahualcóyotl, bastante, bastante, bastante tráfico, ¿ok? La señora Basilia en Santana Tenancingo, de parte de su nieto Miguel, dice, mándale saludos a mi abuelita, la señora Basi. Señora Basilia, de parte de su nieto Miguel, que la quiere mucho, en Santa Ana, Tenancingo. Ok, chicas, pendientes, hay que registrarse. Porque tengo, a la 1:00 p.m, tengo boleto doble, chicas, pendientes, para el evento de Los Príncipes, Los Alacranes Musical. Un evento que no te puedes perder. San Miguel Valderas, Tenango del Valle, próximo martes 29, Los Príncipes, Los Alacranes Musical, en un gran jaripeo. Hay que reportarse, hay que dejar nombre, dirección, teléfono. Chicas, a la 1:00 p.m, tengo invitación doble. Las 12:26, el 714-140-7707 y el de 714-140-7708. Ya estoy atendiendo las dos líneas telefónicas el día de hoy en este jueves disponibles.
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Es una canción de Marco Antonio Solís. Aquí está Mar Solís y se llama Invéntame. Las 12:28, estamos juntos en esta tarde de jueves, día de plaza, día de mercado. Movimiento, deseando lo mejor, Plataforma Musical de México.

0: son buenos momentos el día de hoy en esta tarde. Cristal FM, chiquitita, son los guardianes del amor. Y esto lo vamos a mandar para Ángeles, para Santa, para Sharon, para Gema García Cerón,
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0: para José Miguel, de parte de su hijo Miguel allá en Santa Ana, Tenancingo.

0: los guardianes del amor en esta tarde chiquitita. Las 12:40. Susana allá en Virginia ya se comunicó con nosotros. Susi, saludos. Echándole ganas allá en la Unión Americana. Dice, mándale saludos a mi mami, la señora Andrea Treviño, allá en San Mateo, Coapesco, La Baja. Señora Andrea, de parte de su hija Susana, que le manda un saludo, un abrazo, todo su amor, todo su cariño. Y se está acordando el día de hoy de toda la familia. Dice, mándale saludos a Eric y a Gael, que en días pasados cumplieron años y hoy los estamos saludando de parte de Susi. Los que están allá en Estados Unidos deseando lo mejor. www.radiocristal.mx. Estoy atendiendo 714-140-7707-08. 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
0: 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Las 12:46.

Hay más para ti esta tarde, Sergio Vega, el Shaka, se llama Dueño de Ti. Es jueves, familia Camacho, para el buen Elías en el negocio, día de plaza, el día de hoy anda movido. Saludándome, quiero Elías, échale ganas. Las 12:52, Cristal FM 104.9.

0: Aquí está para Miguel. Esto se llama 911. Los meros meros. Huracanes del Norte. Échale, Michuy.
1: Bueno.
2: ¡Es

0: Son los meros meros de la música norteña, los Huracanes del Norte, es el 911. Sergio Vega, Dueño de Ti, más mal de lo normal con Mojado y los Yeyes. Los Villas se llama Lo que él no te dé. Las 12:58, el 714-140-7707 y 08. Vamos a saludar a Edgar y a Lucas. Dice Chava, mándale saludos en esta tarde a Edgardo, que ya está en el negocio, está en el puesto. Está vendiendo zapato el día de hoy. Día de plaza, día de mercado. Que les vaya bonito, que les vaya muy bien. Dice Chava, saludos para mi esposo. Dice para mi marido Carlos Gómez. Él se encuentra en Canadá de parte de su esposa. Dile que lo queremos mucho de parte de su hijo Alan. De parte de Dulcecita Mendoza. Pues para Carlos, mi tío Charlie, allá en Canadá, que anda trabajando, echándole ganas. Saludos, mi tío brother, desde México. Deseando lo mejor, que le vaya bonito, que le vaya muy bien. Las 12:59, Cesarín, dice Chava, andamos como todos los días en modo feliz. Dice, en esta tardecita de jueves, 24 de septiembre, con ese calorcito, ¿qué tal de allá en Morelos? De este lado, 24 grados, brother, se siente calor. Allá un poquito más, ¿verdad? Dice, déjese consentir. Vamos a escuchar algo de los Tigres del Norte o algo de los Titanes de Durango. Para el buen Cesarín, para el profesor Margarito, hasta San José Vistahermosa, hasta Morelos, Puente Dixla, Morelos. Nos vamos a la pausa, a las 12:59. Tengo invitación doble para el evento de los Alacranes Musical.
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Todavía tienes oportunidad para registrarte, chica, chica, chica. 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Después de la tercera canción, tengo invitación doble para el evento de los príncipes, los alacranes musical. Esto se llama Nuestros Secretos. Que nadie se entere, es de Josie Quinn, la 1:08.

A 33 grados allá en Puente Dixla, Morelos, Cesarín. Híjole, no, qué bárbaro. 33 grados. Sí, con 24, 25, brother, ya me estoy asando, imagínate. No, no, que aguante. Hay que hidratarse. Hay que hidratarse, se llama Don Julio. 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La 1:12.

0: 24 grados de temperatura en esta tarde de jueves, la 1:14. Próximo 29. ¿A dónde? ¿Quién? Invitación doble el día de hoy. Vámonos al 1:40-77-007. Buenas tardes, hola, Bricia.
1: Buenas tardes.
0: Bricia, buenas tardes, ¿cómo estás?
1: Bien.
0: ¿Dónde andas? ¿Qué haces?
1: Aquí en mi casa, haciendo de comer.
0: Ay, haciendo comer, haciendo la comida. ¿Qué preparas?
1: Arroz.
0: ¿Arrocito blanco, rojo, verde?
1: Rojo.
0: Arroz rojo. Ay, muy bien. ¿Y de guisado?
1: Vamos a hacer este
0: pechuga
1: de pollo.
0: Qué rico. Muy bien, pues a todas las amas de casa. Oye, ¿tú estás en dónde te encuentras?
1: Aquí en Cruz Vidriada,
0: Villaguerrero. Cruz Vidriada, Villaguerrero. Tengo invitación doble para el evento de... ¿dónde?
1: San Miguel Bandera.
0: Tenango del Valle. ¿Cuándo?
1: El 29 de septiembre.
0: Oye, ¿quién llega? ¿Qué hay? ¿Qué evento? Jaripeo baile, pero ¿quién llega?
1: Alacranes Musical.
0: Los Príncipes, Alacranes Musical. Sí. ¿Ya los conoces?
1: No.
0: Los vas a conocer el próximo 29. Es un gran jaripeo baile. Dos ganaderías, dos palomillas, sí. El poder de la cuatrerada, los reyes de la quebradita, banda M60, Rancho Las Cruces, Rancho Los Laureles, Espuelitas Mágicas, Fuerzas Especiales y los Alacranes Musical. Oye, el evento se va a poner bastante bueno, ¿y qué crees?
1: No.
0: Que ya tienes invitación doble. Un aplauso.
1: Muchas gracias.
0: Muchas felicidades.
1: Muchas gracias.
0: De nada, hermosa, no me vayas a colgar. Te explico bien para que recojas tus boletos. Tienes invitación doble. Hay que estar pendientes. Aliste la tejana, aliste la mezclilla, las botas y a divertirse en grande.
1: Sí, gracias.
0: Ok, permíteme tantito. Ya lo escucharon, a la Academia Musical San Miguel Valderas, Tenango del Valle. Jaripeo Baile, no se pueden perder. Próximo martes tengo más invitaciones. La 1:16, nosotros nos vamos a la pausa.
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2: (72-25-38-36-79) El próximo 29 conocemos segundo ganador de este fabuloso Arcón Patrio. Seguimos en septiembre, mes de México. Andamos listos, 1:19 y los Tucanes, Tucanes, Tucanes. Los Tucanes de Tijuana.

0: La 1:22 minutos, 1:22. A las 2 de la tarde voy a tener otra invitación doble para el evento de la Academia Musical allá en San Miguel Valderas, Tenango del Valle. Así es que pendientes, chicas guapas, pendientes. Hay que dejar nombre, dirección y teléfono, porque a las 2 de la tarde tengo otra invitación y es doble. No se lo pueden perder. Dice: hola, chava. Mándale saludos a Edgardo Joquisingo, ahí a Lalito. Saludos, mi Lalo, que le vaya bonito en esta tarde, deseando lo mejor. La 1:23, Cristal FM 104.9, nosotros nos vamos a la pausa. 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Es jueves, día de plaza, hay taquito, tortita de obispo. Ya comieron taquito, ya probaron tortita, platillo típico de Tenancingo, especialmente los días de plaza, que es el jueves y el domingo. Los que están allá en la Unión Americana, saludos a la familia Ramírez Nápoles. Toñito, en Seguín, Texas, dice: chava, saludos. Perdiéndonos ese taquito de bifo, se lo están perdiendo, mi Toño. Para la familia Herrera en Denver, Colorado, también, lástima. Para Ivonne, saludos a Cachito, saludos a Vi, de parte de Ángel, familia Herrera. 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

Con 27, avanzamos en esta tarde, 714-140-7707 y el 140-7708. Cristal. Estoy atendiendo, comunícate, 127.

0: Es Pancho Barraza, de lo más nuevo. Se llama El Terco, la 1:30.
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En esta tarde con este calorcito, en este jueves, tema excelente, es la garra internacional de los Tigres, Tigres del Norte. Para mi querido Jorge, familia Cerón, familia Salazar en Santa Ana y aquí en Atotonilco. 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La 1:37.

0: mesa de Ricón. Oye, qué tema excelente para esta tardecita, la 1:40. La garra internacional, los Tigres del Norte. Dice, Chava, mándale saludos a mi amiguísima para Elia Flores. Ella está allá en el Carmen, Coatepec, que hoy no hizo quesos. Están pendientes los quesos, ¿eh? Para Elia Flores, de parte de Elena Arce, desde Buenavista, Villa Guerrero. Y dice, mándale saludos a María Mercedes García Yaya. Ella estuvo cumpliendo años el día de ayer. El día de ayer estuvo de fiesta en la Loma Bonita de Santiago Oxtotitlán. Muy bien, bueno, pues saludando con todo gusto en esta tarde de jueves. Para mi querido Camo Camo, señor Frogs, a manejar con cuidado y a manejar con precaución, dice, para los del sitio Acatzingo, ahí para Miguel Junior, ahí está la bandita, a los de Acatzingo, a los de Terrenate, a los de Quetzalapa, a los de Tepalcatepec, ahí está la bandita, que les vaya muy bien, a manejar con cuidado, a manejar con precaución, ¿ok? Bueno, pues de este lado, dice, mándale saludos a la señora Merced Rodríguez, que la saluda a su hija Araceli. La señora Merced Rodríguez cumple años el día de hoy allá en Zacualpan. En la mañana tuvimos contacto con ella, la felicitamos, anda muy contenta y desde tempranito ya andaba haciendo ejercicio. Señora Merced, dice que es fanática del 104.9, muchas gracias. Ahí le mandamos su abrazo, su felicitación de parte de su hija Araceli, que anda por allá trabajando en Tonatico. Felicidades. También saludos para Miriam Juárez Esquivel, 16 años el día de hoy, de parte de su mami, la señora Rosa Esquivel. De su papá Valente, en Tezcapilla, Tezcaltitlán, el día de hoy su cumpleaños, 16 primaveras. Miriam, que te la pases muy bien. Ok, bueno, pues el día de hoy, saludos a los Perruski. Provechito, provechito, provechito. Los que le andan echando ganas y andan echando la casa por la ventana con los buenos eventos, San Miguel Valderas, Tenango del Valle. La festividad, por supuesto, en honor a San Miguel Arcángel. A la Academia Musical el próximo martes 29 y miércoles, mitad de semana, miércoles 30 de septiembre. Un gran jaripeo que no te puedes perder. 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Miércoles 30 de septiembre, San Miguel Valderas, Tenango del Valle. En esta festividad patronal a San Miguel Arcángel, un evento de 5 estrellas, no te puedes perder. Hay que alistar las botas, hay que alistar ya ese día 29 y 30 de septiembre. La 1:42, soy Chava, me voy a la pausa, regreso.
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1: Hay buena música para ti en esta tarde. Amantes de la salsa, aquí está el grupo Caneo. ¡Oh, qué rico tema! Me gusta, el básico. Se llama Para Amarnos Más. 1:45.

En esta tarde, mi querido Tigre, dice, para el Tigre de la Pastoría, estamos acá en la Loma Teocalcingo, Cuilan, trabajando en la cuchara, dice, y al ritmo de la música, de la buena programación de Cristal FM 104.9, dice, acá cerca de las Torres Gemelas, saludando algo de los huracanes.

la patrona Yuridia, se llama Eres mi nada y nada, ¿qué crees? Que nada, nada, nada es para siempre. Saludos a Leti en esta tarde, para mi querido Emanuel, familia Díaz allá en Tenango. Dice Chava, saludos para Angelito Herrera. Dice, qué envidia, ustedes allá en Tenancingo echando taquito de obispo. Híjole, brother, te lo estás perdiendo, ¿eh? Lástima, lástima, lástima. Un día de estos mandamos algo para los de la Unión Americana. Hasta Denver, Colorado, www.radiocristal.mx. A ver, aquí está de este lado. Vamos a saludar a la señora Isabel González Fernández. Dice Chava, acá estamos escuchando en Playa Azul, Lázaro Cárdenas, Michoacán. Escuchando a través de internet. Saludos, señora Isabel. Señora Chávez, su hija casó por acá de este lado en Tenancingo. Dianita Marlene Nava González y al buen Edgar Valdés, su yerno. ¿Se ha portado bien? Ah, salió bueno el yerno. Consciente, Dianita. Señora Chávez, pues le mando un abrazo. Que le vaya bonito en esta tarde. Dice que está medio nublado allá en Michoacán. Playa Azul, a toda la gente de qué lado, hasta Lázaro Cárdenas, Michoacán. Le mandamos, ya sabe, todo, toda la buena vibra, todo lo mejor en esta tarde de jueves. A toda la gente que está con nosotros a través de www.radiocristal.mx. La 1:54, de 2 a 3 en la hora de la comida. Voy a la pausa y regreso. 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

Hoy lo pago caro, familia Estrada, hasta Coatepec Harinas en esta tarde, las 2:07. Tengo invitación doble para el evento de San Miguel Valderas, Tenango del Valle, próximo 29, martes 29, a la Cranes Musical Los Príncipes. Repórtate, chicas, hay que reportarse, estoy atendiendo ya de una buena vez. El 714-140-7707 y 08, invitación doble. Cristo.

0: Andamos movidos ya en esta tarde, en las 2 con 10 minutos, 2 con 10, en la hora de la comida. En este jueves, en esta tardecita, día de plaza, día de mercado, el 714-140-7707 y el 714-140-7708. ¿Qué tenemos? ¿Qué tenemos? Tenemos invitación doble ya para el evento de los Alacranes, Alacranes Musical. Te reportaste, dejaste tus datos, chicas, chicas, al 140-7707 y 08. Hola, hola, Marín.
1: Sí, hola.
0: Hola, Marín. María de Los Ángeles, ¿verdad?
1: ¿Sí?
0: ¿De dónde, Marín?
1: ¿Perdón?
0: ¿De dónde? ¿En dónde nos escuchas?
1: Del Huerto.
0: Del Huerto, Mario del Huerto, aquí en Tenancingo.
1: ¿Sí?
0: Oye, ¿te quieres ir al evento de los Alacranes Musical?
1: ¿Perdón?
0: Hermosa, ¿te quieres ir al evento de los Alacranes Musical? ¿Me escuchas?
1: Sí.
0: Ok, ya tienes invitación doble. Si me dices el evento, ¿a dónde es? ¿Cuándo es? ¿Quién llega? Platícame.
1: Es el 29 de septiembre.
0: 29 de septiembre, próximo martes. Ajá.
1: Ajá. Es San Miguel Valderas.
0: San Miguel Valderas, Tenango del Valle. ¿Quién llega?
1: ¿Alacranes Musical?
0: Los Alacranes Musical. ¿Sabes cuántas ganaderías? ¿Sabes cuántas palomillas? Dos ganaderías. Rancho Las Cruces de Tenango del Valle, Rancho Los Laureles. Y llegan dos palomillas, ¿eh? Las Montas, las Espuelitas Mágicas, las Fuerzas Especiales. Llegan otras dos agrupaciones, Banda M60, Los Reyes de la Quebradita, El Poder de la Cuatrerada y, por supuesto, los Alacranes Musical. ¿Con quién te vas? Ya tienes invitación doble, Marín.
1: Con mi esposo.
0: ¿Ah, sí? ¿Cómo se llama tu esposo? ¿Cómo se llama el galán?
1: Juan Francisco.
0: ¿Cómo?
1: Juan Francisco.
0: Juan Francisco. Órale pues a Juan Francisco, que aliste ya las botas, que aliste la tejana, que aliste la cartera, que aliste la garganta para cantar, para disfrutar en grande de este gran evento en San Miguel Valderas. ¿Echó?
1: Ok.
0: Ok, hermosa, permíteme tantito, no me vayas a colgar. Los Alacranes Musical, voy a tener más invitaciones. Acuérdense, chicas, son invitaciones dobles para este gran evento en San Miguel Valderas, Tenango del Valle, las 2:13. Nosotros a esta hora, vámonos a la pausa.
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0: Jacinto Transingo, saludos a Jessy, dice hola Chava, y en esta tarde para Tanis, familia Méndez, Tania Méndez en la oficina. Un ratito de descanso, un ratito de break en la hora de la comida, provecho. Hasta Toluca, www.radiocristal.mx. Y saludos para la familia Romero, a ver, saludos allá en la segunda de Analco. Coatepec Harina dice, mándale saludos a la familia Romero Lagunas en la segunda de Analco. Para el buen venado, que le eche ganas. Mi querido venadito, échale ganas. Ahí de parte del buen Alex, a esta hora, en esta tarde, ya urge la hidratación. Pausa de hidratación. Con este calorcito, híjole, se me van a desmayar, ¿eh? Así es que mi querido Alex, por favor, ahí le encargamos la hidratación. Dice, Chava, mándale saludos a el Mofles. ¿Estoy bien? El Mofles. Dice que anda ya echándole ganas acá a la loma de Tecalcingo. Muy bien, de parte del Tigre. Familia Rodríguez Serrano, dice algo de Brindis, algo de los Acosta. De 3 a 4 ya vienen los grandes grupos. Las 2:27, 2:27. Hay que estar muy pendientes para las invitaciones dobles de los Alacranes Musicales en San Miguel Valderas, Tenango del Valle. El 29 de septiembre, a un ladito de la unidad deportiva, del campo deportivo. A un ladito del campo deportivo, preventa 300, taquilla un poco más. Hay que aprovechar las invitaciones que estamos regalando. Las 2:27 me voy a la pausa.
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San Ángel, definitivamente que heredó este talento de su papá. 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El talento que lo heredó de su mamá, de su papá, de su familia talentosa, San Ángel, desde Zacatecas. Dice, Chava, mándale saludos a mi mami, la señora María Guadarrama Santamaría, mi papá Don Carlos Bernal, en el Moral Villaguerrero, de parte de sus hijos. Diles que los queremos mucho y complácenos con algo de los Bukis. Aquí está, de una buena vez. Se llama Mi Pobre Corazón, 247.

0: Los Bookies, mi pobre corazón, de 3 a 4, grandes grupos. Saludos para Miriam Juárez Esquivel, 16 años el día de hoy, ya salió de la prepa, ya está en casita, hasta Tezcaltitlán, de parte de su mami, la señora Rosa Esquivel, de parte de su papá, el señor Valente. Felicidades, Miriam, un abrazo. Se llama
1: un mensaje tuyo.
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Cuisillos de Cuisillos con Intocable, recordándoles que sigue la manifestación en el Hospital General aquí en el Estadio Municipal y por lógica en algunas calles de Tenancingo, híjole, caos. Tráfico, para lo que lo consideren, para que lo tomen en cuenta. 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Las 2:52.

0: Es intocable la voz de Ricky Muñoz, se llama El Poder de Tus Manos. Saludos a los peones trabajadores de Lalo Castillo. Dice especialmente para Luis Enrique Peralta en San José del Progreso, Coatepec y Nazaya, hasta mi Martín. Saludos. Y a toda la bandita que andan trabajando, a los patroncitos, al pequeño Isaac, para Canelo, para Anita, los patroncitos del día de hoy. Deseando lo mejor hasta Coatepec Harinas, para la familia Ruiz Castañeda, comisario. Saludos a Chendito, familia Rivera, dice Chava, para Eli, está en San Francisco de Tepexoyuca, de parte de la señora Amanda y de parte del buen tocayo Chava Rivera, que anda como todos los días aquí bien pendiente, reportándose en el 104.9. Dulce Mendoza, saludos. Stephanie Cisneros dice, por favor, para reportar un servicio social en los taxis del sitio Iturbide de Iturbide, sitio Tepoztepec. Dice, se nos cayó una cartera, lleva documentos. ¿A nombre de quién? A nombre de Rubén. ¿Habrá recompensa? Ok, bueno, pues para los que hayan recogido, si vieron esta cartera con documentos a nombre de Rubén, favor de entregarla ahí a la base o a la dirección que aparece en la credencial. Habrá recompensa. En los taxis, sitio Tepoztepec, ¿estoy bien? Dice de Iturbide, de Tepoztepec. Bueno, pues por ahí entonces hay que checar. Perla Vázquez dice, hola Chava, saludos por favor para todos los trabajadores de Rancho El Pelón. Acá en Mazleca de Galeana, para doña Mari. Don Kai, para los patrones que ya andan bien apurados empaquetando, andan trabajando, poniendo el ejemplo. Eso es todo. Dice, para Roberto, Estela, Kevin y para Dulce, el lunes estuvo cumpliendo años. ¿Estuvo de festejo el lunes? No, nos invitaron al festejo de parte de toda su familia, la familia Vázquez de Perlita, sus compañeros de trabajo, la canción de La Adictiva. Ok. Bueno, pues lo mandamos en esta tarde. María Reina dice, Chava, saludos, excelente tarde de jueves. Saludos, Reinita, dice, para la familia Landeros, en este jueves, día de plaza, día de mercado. Muy bien. A ver, ¿quién más? Cesarín Hernández allá en Puente Dixla. Puente Dixla, Morelos, 33 grados temperatura. Híjole, brother. Por eso siempre andan la hidratación. Saludos, ahí en el barquito exactamente es donde está la manifestación aquí en Tenancingo, para que lo tomen en cuenta, para que lo consideren. Familia Castañeda en Atotonilco, dice Chava, saludos a Beto, para la familia Arias, al buen Emanuel, familia Díaz, para la familia Hernández allá en la segunda de Analco, Coatepec, y para Jordan en Santiago, Xtotitlán. Ya nos vamos, grandes grupos de 3 a 4, Jesús Lara, Chucho Lara, tiene buena música, mañana tempranito a 6 de la mañana, si es que Dios nos lo permite. En este jueves 24 de septiembre, reto de hoy, reto de todos los días, no dejes que nada te desanime, no debe de existir poder humano que cambie tu estado de ánimo. Abrazo a todos, a todas, soy Chava, saludos a Ángeles Robles, bye bye.
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0: solo los grandes grupos de tu estación, Los Miel, El Flechazo, escuchamos, y ahora La Mafia, Un Millón de Rosas. Gracias a Salvador Ángel Robles, gracias a Chava, buen provechito. Soy Jesús Lara, son los grandes grupos hasta las 4 y hasta las 6 contigo. Vámonos con este buen tema, buen provechito usted que está comiendo, son las 3 con 6.
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0: 3:09, saluditos a Normita y a la señora Inés Servín, que les gusta La Busca de los Rehenes. Para ti no tengo amor, se llama el tema. Para toda la gente que nos está acompañando en esta tardecita en todo el sur del Estado de México, con buena música, buena programación, las 3:10.
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0: Las 3:14, no soy un cualquiera, se llama este tema con los Rodarte. Y bueno, para los amigos del estado de Morelos que nos acompañan en esta tardecita soleada, vaya agradable tarde, calurosa. Bueno, pues una tarde bonita. Aquí están los Rodarte.
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0: Bueno. 3:21, tú me quieres lastimar, el grupo ladrón.
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0: 3:33, un millón de lágrimas, se llama este tema con Tropical Panamá. Bueno, pues para toda la gente bonita que nos está acompañando, saluditos señora Petrita Fuentes, saluditos para la familia Jiménez en San José Tenería, ahorita ponemos la canción, bendiciones, vámonos con este tema.
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0: 3:38 y ahora Chuy, algo de mojado, algo de Ana Bárbara, porfa, linda tarde, bendiciones allá en cabina, te queremos mi Chuy, Dios te bendiga, gracias, Petrita Fuentes, puedes complacerme con la canción de Los Caminantes, una canción bonita, que tengas bonita tarde, te escuchamos en San José Tenería, bendiciones, gracias, Fernanda Jiménez, saludos.
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0: 3:42, ahí estuvo la música del Grupo Modelo con este bonito tema. Adiós y buena suerte, se llama el tema. Para toda la gente que nos está acompañando en esta tarde, muchas gracias allá en Porfirio Díaz, Villaguerrero, los amigos de Coatepec Harina Centro, saluditos con mucho gusto. Buenas tardes, Chuy, saludos para Elvia Ayala Flores, Irma, Leticia y Chabela Ayala Flores, saluditos de parte de Bimbo Ayala. Saludos, Bimbo. Y Camilo Castañeda, buenas tardes, vaquero, una canción de Los Miel, por favor, te estoy escuchando desde Nueva York. Saludos, Camilo, hasta New York, saluditos. Vamos a la pausa, volvemos.
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3:51, felicidad. Aquí está el grupo Topaz, 9 minutos antes de las 4. Tengo saluditos con mucho gusto en esta tarde. Dice, hola Chuy, buenas tardes. Un saludito a mi mamá y a mi novia, por favor. A ver si nos puedes poner la canción de Los Temerarios, Ahora Pienso en Ti. Las amo mucho en Tixla. Saludos hasta Tixla. Un gran saludo, ahí está tal cual el mensaje. El grupo Topaz. 4.9.

0: 5 minutos antes de las 4, cuando seamos novios, se llama esta rolita con el grupo Libra. 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

¿Qué tal, mis amigos? Bienvenidos, buenas tardes. Qué bueno que ya están con nosotros en la zona de alto riesgo, en el área del peligro, en el ruedo más espectacular cotizado nacional e internacional de la radio. Es el Bufadero y Cristal a través del 104.9. Y yo soy Chava Romo, Salón del Congusto, en este ya 24 de septiembre 2026, el año, saludando con gusto a mi compañero y mi amigo Jesús Lara Camacho, mi vaquero enamorado. ¿Cómo está, mi amigazo? Ya se le quitó la broma de Chabelo, ya, ¿verdad? Ándale, pues. Y bueno, mis amigos, también quiero saludar a la mera, mera productora del Bufadero, mi vaquerita incorregible, sumisa y valiente, sumisa y obediente, Monty Villalobos. También saludamos en ventas a Mir y bueno, todos dirigidos por el señor Paco Macías. Bienvenido, buenas tardes. 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Ándele, pues, nos vamos de una vez a la música. Arremachos, historia sin fin. Arremachos, ahí arrancamos con este tema, mis amigos. Saludando a toda mi recita de Guerrero, de Morelos, de Puebla, de Tlaxcala, de donde quiera que lo estén escuchando, Estado de México y la Unión Americana. Bienvenidos, buenas tardes. Comenzamos, oigan.

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1: 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En el Estado de México nací. Y qué chulada. Ándale, pues. Por aquí tengo saludos bien especiales para mi amigo Abel Perete. De buenas tardes. Me puede mandar un saludo para Chencho Perete de la Pastoría, que está escuchándolo la radio en su auto. Hasta se quiere dormir. Gracias, don Chava Romo. Dice, Dios me lo cuide donde quiera que ande. Muchas gracias, mi amigazo Abel Perete. Allí saludo a toda mi gente de la Pastoría Cuilan. Y continuamos con la música. Esto es No es ni la mitad la adictiva. Vámonos, pues, que no es ni la mitad. Imagínense. Imagínense. Y mi compa Lolo ya se reportó. Dice, saludo para Enrique Cruz y Yuli Cruz. Ya dijo mi compa. Por ahí le mandamos un saludo a toda mi racita que nos está sintonizando allá en la Madrería, la Michoacana. Mi compa Beto, por ahí saluditos. Y a toda mi racita que nos sintoniza también en Chalma. ¿Cómo está mi raza de Chalma?

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1: 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Por acá ya tenemos a Andale, ya tenemos por ahí una agenda. Ahorita la vamos a leer, compa. ¿Cómo de que no? ¿Qué te parece? Vamos a mensajes, mi vaquerazo. Regresamos.
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1: 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Y saludo por ahí al amigo, a buen amigazo Jaime Chávez, también mis amigos de la Granja San José. A Fer Chávez allá en su restaurante Marinos, también le mandamos el saludo. Y bueno, mis amigos, acá les digo, acá les cuento que el Chavita está contento porque este domingo hay jaripeo. Este domingo nos vamos, mis amigos, nada más y nada menos que, perdón, este sábado, no te revuelva, Chava, este sábado 26, este sabadito 26 en Tonatico va a estar sabrosísimo y buenísimo el jaripeo. ¿Por qué? 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Nos vamos, aquí está Amor, Te Amo, Tierra Cali.

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1: 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Amigos, ya se viene la fiesta de San Miguel Valderas. Y bueno, pues el día 29 llega nada más y nada menos que Alacranes Musical. También llega el Poder de la Cuatrerada. También estará Banda M60. Y bueno, mis amigos, estarán los toros de Rancho Las Cruces de ahí de Tenango. Rancho Los Laureles, también por ahí estará, ¿de quién sé? Ajá, de Don Jesús Morales. Y bueno, pues amigos, en las montas estarán las Politas Mágicas y Fuerzas Especiales. Órale, pues, es el 29, pero el día 30 llega Beto y sus Canarios. También estarán los Incontenibles del compa Edgar. Estará la raza del compa Edgar y banda Espuelos de Oro. Así de que ahí estarán, mis amigos, esos dos grandes jaripeos allá en San Miguel Valderas, 29 y 30. Tenemos un boleto para San Miguel, ¿no? Para ir a Alacranes. A ver, de una vez vamos al aire, de una vez que se vea. De una vez vamos a ver si es cierto que en el Capulín espantan. Cristal, buenas tardes. Hola, hola. ¿Quién anda ahí? Buenas tardes. No hay nadie. A ver, vamos a ver. Cristal, buenas tardes.
2: Buenas tardes.
1: Hola, ¿quién llama?
2: Abigail, hablo para los boletos.
1: ¿De dónde nos hablas, Abigail?
2: De Cruz Vidriada.
1: De Cruz Vidriada. ¿A boletos para dónde?
2: Para los Alacranes, a Valderas.
1: Ándele, pues. ¿Qué día van a estar?
2: El 29.
1: Muy bien, pues ya tienes tu boleto, 29 de septiembre, Alacranes Musical en Valderas. Dame tu nombre completo, por favor.
2: Astrid Abigail Díaz García.
1: Muchas gracias por comunicarte con nosotros, feliz ganadora. Y bueno, ven con una identificación por tu boleto aquí a Cristal 104.9. ¿Estamos bien? ¿Ya quedó, vaquero? Ándale, pues vamos a continuar. Esto se llama A la Antigüita, calibre 50, sí señor, rápido y fácil, ¿cómo de que no? Y bueno, pues vamos acá, saludito. Dice Chava, saludos a Agustín Hernández y Rocío. Chava, por favor, podría complacer con la canción Matidos de Amores, mi Lolo.

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1: ¡Órale! Por aquí estamos de regreso. ¿Cómo anda mi gente del mercado Riva Palacio? Mis amigos de todos los comerciantes del día de hoy. Hoy es día de plaza aquí en Tenancingo, precisamente. Les mandamos un saludo a toda la gente aquí de los comerciantes de Tenancingo. Chular, esperamos que haya vendido muchísimo, que se reactive la economía en la región. También a mis amigos floricultores, a toda la raza trabajadora y también a todos aquellos que andan dándole lomo al sol ahí en el campo. Por allá todos los campesinos, saludos, esa es mi gente. Como dicen en mi rancho, this is my people. Esa es mi gente, de que por nada dejo. 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Y nos vamos a los toros, ¿a dónde? 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Vámonos a mensajes, volvemos.
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1: El jaripeo es un espectáculo, es fiesta, es tradición, es una batalla donde siempre se impone la ley del más fuerte. 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Compadrito, es la segunda vez que se va a enfrentar allá en su tierra de los jinetes. Allá merito va. Hasta allá van los justicieros a enfrentar esta palomilla de lo mejor que hay en México. 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Salud para el licenciado Jorge Valdés. Oye, compadrito, ¿cómo que no? ¡Continuamos! Sí, continuamos. Lo que él no te dé. ¡Ah, qué chulada, mis amigos! Un bandonolón. ¡Banda Los Villaguerrero! Escúchela.

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1: 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Tonatico se viste de fiesta. Pero antes de irnos a Tonatico, quiero mandar un saludo para el buen amigo Jonathan. ¿Hasta dónde? ¡Hasta Dakota! Dice, buenas tardes, don Chava. Hoy lo estamos escuchando desde Dakota del Sur, USA. Saludos para Rancho La Saivita y Rancho El Campeoncito. Dice, buen programa. Pues ya se la sabe, mi amigo Jonathan. Saludos para mi compa Jonathan y para toda mi gente allá hasta Dakota, por ahí para Rancho. Y acá le mandamos saludos a Rancho La Saivita, don Jorge, y Rancho El Campeoncito. Cito de don Ray Romero también, así de que para todos Zacualpan también, como que no haya para los perros de gama también, ¿verdad que sí, mi compa Jonathan? Saludos, qué gusto saludarlo, mi compa Jonathan, y qué bueno que nos sintonice. No se olvide que acá tiene alguien que le aprecia. Ándele, pues. Bueno, pues, amigos, nos vamos a Tonatico, sí, señor, como de que no, y nos vamos felices y contentos porque va a haber un gran jaripeo. 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Y ahí nos saludamos. Ahí nos vamos a ver. ¿Cómo de que no? ¡Vámonos! Música es Bandido de Amores, Juan Sebastián. Este tema se va hasta la tierra de la Virgen de Belén, hasta Meritito Chiltepec. ¿Cómo de que no? Ahí lo va mi compa Lolo. Y saludo a mis amigos de Meyuca de Morelos. Nos vemos 6, 7 y 8 de octubre en Meyuca de Morelos, la tierra de la Virgen.

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1: 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Corte, volvemos.
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1: 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Esto se llama Río Rojo, la pidieron, vamos a complacer de una vez, mi vaquero. Aquí están los Huracanes del Norte. Ándele, fue, los Huracanes del Norte. Eso es todo. Y bueno, saluditos por acá, dice, saluditos para Evelyn Blancas Gómez, hoy es su cumpleaños, que lo escuchamos en el barrio de Nativitas, San Juanatzingo. El otro día fui al barrio de Santa María Nativitas en San Juanatzingo, y felicidades para Evelyn Blancas Gómez, que Dios te bendiga.

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1: 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Dice: buenas tardes, Don Chava. Saludos a todos en cabina, deseándoles una bonita tarde. Ojalá y el vaquero pueda complacer con una canción que le gusta mucho a mi esposo. Se escucha siempre el bufadero. Dice: escucha siempre el bufadero. La de Laurita Garza con Lalo Mora. Bendiciones a todos y a su morenita. Gracias, Georgina Castañeda. Ahorita vamos a colaborar a tu esposo, si no es con un grupo, es con otro, pero Laurita Garza tiene que llegar, la de maestra de la escuela. Gama de la Parra, saludos. Oye, yo también quiero por ahí comunicarle a la gente que ya está en programación Banda Los Villagreros, ya lo tenemos en programación tanto en el bufadero como en el día, para que usted pida ese tema. Es muy bonito el tema que tienen, la verdad que muy bien la banda, anda muy bien, Banda Los Villagreros. Por ahí les mando un saludo al amigo Emanuel y a todos los integrantes de esta banda, que andan haciendo música a ritmo de banda, pero de primera. Así de que ya está en la programación del Cristal 104.9. Órale, pues, esa ya las pusimos hace rato, pero ahorita nos vamos a ir con Laurita Garza, la maestra de la escuela. Oiga, saludos a doña Petra Fuentes, con gusto le mandamos el saludo, y también para mi amigo Gama de la Parra. Vámonos, súbele.

la mesa porque tiemblo. Que no huela peligro, amigo. Que huela pura felicidad. ¿Por qué pones eso de huela peligro, hombre? Nada más para poner nervioso a alguien. Oye, tengo muchos saludos, amigo Jesús Lara. Fíjate que por acá de este lado, dicen por acá. Buenas tardes, chava. ¿Podrías mandar un saludo para el Kikirico de Tepos? Kikirico de Tepos. Órale, pues, mi Kikirico de Tepos. Saluditos. Y también por acá, amigo chavo, un saludo para Mercedes Roldán Peñalosa, que hoy está cumpliendo años en Tepetzingo, Coahuila. Muchas felicidades para Mercedes Roldán Peñalosa. Hoy es día Nuestra Señora de la Merced, precisamente. Así de que felicidades a todas las Meches, claro que sí, a todas las Mercedes. Y bueno, también un saludo bien especial ahí para mi buen amigo Beto, allá en su maderería La Michoacana. Ya sabe, es bien trabajador este hombre, fíjate, y es un hombre bien noble, de buen corazón. La verdad, de buen corazón, el amigo Beto. Ahí le mando un saludo para todos, para él y para todos sus trabajadores ahí en su maderería La Michoacana. Y por ahí él va a hacer el templete y todo eso que lleva el carro bíblico que vamos a sacar. Ahí nos está apoyando. Ándale, pues, mi amigo Beto, ya sabe que se le aprecia. Ya le mandamos un buen abrazo. Y también salud por ahí para mis amigos de Colchones y Muebles Relax. Ahí para don Alejandro Fernández. Don Alejandro Fernández tiene el mismo nombre que Ale Fernández. También mis amigos de Autoalarmas Tenancingo, también por ahí saludos. Y también para don Memo Sotelo, mi gran amigo Memo Sotelo. ¡Saludos, don Memo! ¡Qué gusto es de ver a saludarlo! Bueno, pues, ¿qué tenemos, vaquero? ¿Ya nos vamos? Aguanta, no, pues ya vámonos. Venga la Diana.

felicidades, muchas felicidades a todos aquellos que estén cumpliendo años, festejando su santo o celebrando algo muy importante en su vida. Que Dios me los cuide y me los bendiga, que les da mucha salud hoy, mañana y siempre. ¡Felicidades! Happy day, today, tomorrow, forever, you know. Ok. Bueno, mis amigos, los eventos que se avecinan, por ahí los invitamos el próximo sabadito a Tonatico con la Candelaria de Federico Figueroa. Y luego el día 5 de octubre, mis amigos, el 12º aniversario de Rancho Tame de Tito Maya. Ya se lo sabe, en San Francisco Villagrero va a estar buenísimo. Y por nosotros ya nos vamos. Gracias a mi vaquero Jesús Lara Camacho. Gracias a mi productora Monty Villalobos. Yo soy Chava Romo. Buenas tardes.

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1: Hola, ¿cómo está? Les saluda Alejandra Cruz y esta es la información que tiene que conocer. Lego anunció una inversión de $400 millones, equivalente a 8.600 millones de pesos, para ampliar sus operaciones en Nuevo León de 2026 a 2029, con 62.000 metros cuadrados de infraestructura y más de 1.300 nuevos empleos.
2: ¿Por qué es importante, además del impacto en el empleo? Estamos hablando de 1.300 nuevos empleos, bien pagados, porque va a permitir el renacimiento, la expansión de la industria de juguete en México y también de la petroquímica que está vinculada a todo ello. Es decir, para poder tener un Lego, pues se necesitan polímeros, solventes, pigmentos, a veces silicón, adhesivos y muchos tipos de plásticos. Entonces, este aumento de producción tiene que ver con todo un ecosistema que entonces adquiere otra dimensión.
1: El titular de la Agencia de Transformación Digital y Telecomunicaciones, José Antonio Peña, detalló que la Ley de Economía Digital busca impulsar el pago vía CODI, cobro con transferencia sin comisiones en comercios, bancarización remota para pequeñas empresas, digitalización de trámites en todos los niveles de gobierno y eliminación gradual del efectivo, empezando por gasolineras y carreteras. El IMSS participa en la reactivación nacional del programa Hospital Seguro, que busca reducir vulnerabilidades, garantizar la continuidad de los servicios y fortalecer la respuesta ante emergencias y desastres. Además, impulsará talleres regionales de capacitación para la autoevaluación hospitalaria entre octubre y noviembre en el centro del país y en 2027 en todas las regiones. El juez federal Timothy Kelly ordenó restituir el acceso de CNN, MS Now y Político a la Casa Blanca tras su veto por el presidente Donald Trump, al considerar que no hubo el debido proceso, por lo que pidió devolver de inmediato sus acreditaciones retiradas el viernes pasado.
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4: Las 5:04, bueno, busca buena programación para ti hasta que sean las 6, espejando. Aquí están los Tucanes de Tijuana. Bienvenidos.

5:10, que se vaya, se llama este tema, sí, que se vaya. Aquí está la guapísima Yuridian. Esta es tu estación Tarde Bonita, jueves 24, 5:10.

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1: Perfecto, son las 5:28 y punto se llama este tema. Con una gran voz, ella es Natalia Jiménez. Bueno, para la gente de San Francisco, Villaguerrero, que nos están acompañando en esta bonita tarde. Saludos, 5:28.

0: son mis reglas y punto.
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5:41, esta se llama Qué Poca Suerte. Aquí están los románticos de siempre, son los Temerarios. Y bueno, pues ya faltan 18 minutos para las 6. Saluditos, claro que sí, para la gente que está escuchando allá en Meyuca de Morelos. Cristal.

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14: Quince minutos para las 6, más mal de lo normal. Aquí están los Yes, Yes.

0: 5:48 y todo, ¿para qué? Aquí está desde Zapata, Texas, Intocable, buena rolita para toda la gente que nos pidió algo de Intocable de allá de San Diego, Villa Guerrero.
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Muy bien, pues falta un minuto ya para que sean las 6, pues ya nos vamos. Muchas gracias por habernos acompañado en esta tarde bonita, tarde agradable. Saluditos para Arturo y también saluditos para el amigo Carlos que andan trabajando todavía. Bueno, pues saludos. Gracias, nos vamos. Primero Dios, mañana, 9 de la mañana, sigue en Cristal. Hay buena música, hay buena programación. Soy Jesús Lara Camacho. Adiós, hasta mañana.

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